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1: Las 9:51.
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0: 8:52.
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2: Cuando marcamos las 10 de la mañana con 2 minutitos, volvió el WhatsApp, chiquillo, volvió la señal online, ya hemos vuelto con todo, chiquitito. Oye, sonando Alanis Lagos, esto se llama ¿Qué quieres de mí, maldito? Bueno, que es la original de Chile, no, ¿qué quieres de mí? No, maldito, se lo puse yo.

0: bonita canción, ¿eh? De Alanis Lago sonando, que es la original de Chile. Oye, cuando ya estamos de regreso, marcando las 10 de la mañana con 5 minutitos, 10 de la mañana con 5 minutos. De esta fría mañana, ¿eh? Está helado, hoy día nubladito. Hoy ya estaba estar acostadito, regaloneando. Ella. Volvimos con todo, sí, ya estamos saliendo ahí por nuestra señal online. Ya hemos vuelto, ya llegó por quien lloraba, chiquitito. Oye, tenía la gente desesperada, desesperada. La Alejandrita por ahí hablándome, a José Díaz, José Gajardo. Un saludito también para nuestra amiga Bernardita, la Nati Palomino por ahí. Tenía mensaje en el Instagram, en Messenger, para allá, para acá. Yo a todos les decía, estamos sin internet, cualquier cosa les aviso. Así que ahora les avisé a todos, a todos, a todos, a todos. Ya estamos puestecitos para seguir acompañándole en esta mañanita. Oye, voy por acá con un llamadito. ¿Aló?
1: ¿Aló, Fernandita?
0: Sí, con ella.
1: ¿Cómo está, mi reina?
0: Bien, ¿y usted cómo le baila?
1: Bien, gracias a Dios.
0: Qué bueno, ¿qué está haciendo?
1: Por aquí estoy entre el gordito de la fruta, por aquí lo vine a ver en una pasadita.
0: Qué bueno, esos son amigos de... ¿Tomaron desayunito o no?
1: Sí, ya tomó, ya el gordito, ya tomó desayunito.
0: Ya.
1: Sí, que mandó un ulpo con harina, dice, para reponerse.
0: Tome, algo poco.
1: Algo poquito para
0: qué
1: el bajón.
0: Qué rico,
1: dice.
0: Qué rico. Yo el otro día estuve ahí en el guatón y yo vi la harina tostada y me dieron unas ganas de plantarme un ulpo. No, yo le planté al tiro un ulpo.
1: Debe que se ha mandado, Fernandita.
0: No, si yo me lo planté, bueno, qué poiga. Bueno, bueno, bueno.
1: Bueno.
0: Sí, poiga. Cuénteme, amigo Hernán.
1: Tiene una cancioncita, Fernandita.
0: Ya, ¿qué canción quiere?
1: La casita de vidrio, por favor.
0: La casa de vidrio, ya nomás. ¿Pues qué le pasó? ¿Le cortaron el plan a usted?
1: Sí. No, que gordita me pasó el teléfono aquí.
0: Ya. Sí, dije, yo estoy llamando de nuevo el guatón. Dije yo, y era usted. Ya, oiga. Cuídense, ya, que tenga un lindo día.
1: Que tenga buen día, cuídese.
0: Gracias, chao. Moreno, saludándonos también, nada, reportándose en esta jornadita, en esta mañanita de jueves, viernes, chico, jueves 20, imagínate, 10 días más y fuiste bueno agosto, ¿eh? Hasta ahí nomás.
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0: El WhatsApp de la original de Chile ya habilitado. Oye, no, yo voy a revisar los WhatsApp de ahora nomás porque tengo mucho pajo. Así que los de ahorita nomás, desde ahorita ya, si usted me está escuchando, envió su WhatsApp, haga como que no lo envió, mándelo de nuevo, ¿ya? Así que revisamos por acá, Chelelo. ¿Aló?
3: Buenos días, Fernandita.
0: Hola.
3: Oiga, que tenga buen día.
0: Igual.
3: Oiga,
0: porque...
3: un saludo para el compañero Vallito, que me tocó trabajar con el Vallito.
0: ¿Con Vallito?
3: En el día. Y un temita, por favor. Una de Antonio Aguilar, por favor.
0: ¿Ya?
3: Caballo, pata blanca, Fernandita. La pone el tirito.
0: Oiga, mi rey.
3: El pozo, el Vallo de la Garza. Agua. Pero con pinte yegua, sí.
0: Amigo Chelelo, pídame otra canción porque sabe que yo puse el callo pata blanca por Huguito Macaya, pero ya lo puse ya. Así que, Chelelo, pídete otra canción, hombre. ¿Ah? Saludos ahí para el Vallo, ¿ah? Póngale bueno nomás. Oh, vaya, tenés que ponerle bueno Vallo para que no te pele Chelelo de que te sacó el día, imagínate. ¿Ah? Así que, ánimo, gente, ánimo.
4: Hola, Fernandita, ¿cómo estás? Gusto saludarla.
0: Hola,
4: oiga,
0: Luchito.
4: Le pido un favor.
0: Dígame.
4: ¿Conocer alguna dama por la radio, ya, porfa? Estoy solito acá. Ya, gracias, que esté bien.
0: ¿Pero para qué, señor? ¿Para qué? ¿Quiere una mujer? Yo... Oiga, hay gente que nacimos para estar solos. Oiga, ¿alguna dama ahí para nuestro amigo Luchito de Rengo? Ella busca una mujer. ¿De qué edad, Luchito? Dígame. ¿De 50 para arriba? Me había dicho la otra vez, parece, ¿eh? ¿De 50 para arriba? Ah, ¿alguna dama que quiera conocer un hombre... es cantante usted, ¿cierto? Usted le habla ahí al canturrea también. ¿Sabe qué? De partida, mi amigo Luchito, yo le voy a decir algo. Usted, antes de cualquier cosa, de que cualquier mujer le hable, usted tiene que borrarse el nombre que tiene en el WhatsApp. Porque imagínense que es un nombre que no puedo decirlo al aire, pues ya. Tiene un nombre ahí, alguien que le calla ahí el teléfono. No, póngale el nombre suyo. ¿Cómo va a tener ese nombre? Imagínense, alguien lo agrega al WhatsApp, le aparece eso. No, malo. 942-70-7705. Mujeres mayores de 50 años. 942-70-7705. Ahí está. Ah, suerte, Luchito, suerte.
3: Fernandita. Oiga, póngame una cancioncita de la banda tropical, por un favor. Me la pone el tirito, por un favor, Fernandita.
0: Ya, mi amigo, vale, por aquí le vamos a poner algo de la banda tropical ahí para nuestro amigo Chile, lo que está reportándose el día de hoy también, dejando ahí su saludito. Así que, si usted también quiere saludar, póngale por aquí al 722-83-7890 o también al WhatsApp más 569-81-70-50-06. Saludos para la amiga de Lee Weimo que está por ahí reportándose, cariño, amiga de Lee Weimo, que tenga un excelente día, cariñito para usted. Un abracito apretadito con todo mi cariño. ¿Qué más? ¿Tenemos más? No, ahí nomás. Saludos para José Díaz, que ya deben estar por ahí puestecitos. Desde Maule. ¡Aló!
5: Hola, ¿puedes ir por interno, por favor?
0: Ya, voy a tratar, espérenme un ratito. Oye, ya, vamos a ir a la música nosotros. Continuamos aquí en la original de Chile. ¿Qué tenemos? Tenemos Mi Casa de Vidrio, la original. Oye, complaciendo en tu radio.

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2: Cuando marcamos las 10 con 15 minutitos, vamos a seguir complaciendo. Sí. Esta le va para el amigo Carlitos Clavijo. Un puño de tierra con Ramón Ayala cuando son las 10 con 15.

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0: minutitos continúa, por supuesto, la gran mañana azúcar, tu matinal aquí en la original de Chile. Oye, vamos a revisar los WhatsApp que tenemos por acá que nos van llegando el día de hoy. El WhatsApp habilitado más 569-8170-5006.
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0: Oye, por acá dice, hola amigas, feliz de escucharte nuevamente, desearte a ti y toda la familia azúcar un maravilloso y bendecido día y saludos a mi amor Alex Reyes y a mis queridos tíos de Tunca Abajo. Ponga el tema La Plantita de la Sonora Santiagueña. Hoy es un día muy especial, Los Ángeles están de fiesta, mi mamita Teresa Cárdenas está de cumpleaños, besitos al cielo para ella y que nos siga cuidando y bendiciendo donde esté. Acá se le extraña un montón, me imagino, mi reina. Cariños ahí para mi amiga Alejandrita que está ahí en la sintonía. Un abracito grande en este día jueves, ¿ah? Un día con sentimiento encontrado sin lugar a dudas. Así que un abracito grande, mi reina, ¿ya? ¿Quién está por acá? ¡Aló!
2: Buenos días, Fernandita.
0: Hola, Luchito.
2: Que tengo un hermoso día. Me gustaría escuchar el tema La del Moño Colorado.
0: ¿Ya?
2: Con los carros de Luchito y Rafael. Un abrazo gigante para usted y para todos los cabrinos.
0: Vale, vale. Oye, saludito ahí para nuestro amigo Luchito, ¿ah? Luchito de por allá de Monte Padre, ¿ah? Todos los días ahí puestecito escuchando la original de Chile. Hola, Feñita, que tenga lindo día junto a los suyos, hartas bendiciones, saludito a toda esta familia que es tan extensiva. Sí, pues apareció el guatón, me dice por acá, no me diga que apareció. Que apareció el gordo por ahí, pero la hizo gordita y precisa. Hola, chao. ¿Qué va por acá? A ver, hola.
3: Hola, Fernandita, buenos días, mijita, ¿cómo estás?
0: Hola, tío
3: Gil. Oiga, me quería pedir un temita, si me puede tocar. Un temita que dice, o te quedas o te va, sonido máster, por favor, si no mucha molestia. Ya, un besito, cuídense, chao, chao.
0: O te quedas.
3: Me toca el tirito, por favor.
0: Vamos a hacerle empeño aquí a ver si encontramos esa cancioncita que nos pide nuestro amigo ahí, el tío Gilbert, ¿ya? Bueno, que dice, hola Fernandita, saludos para Jovita que está tomando desayuno, que lo escucha todos los días y alegran su día. Cariño, la Jovita, oiga, ¿dónde es la Jovita, oiga? Ah, ¿de dónde es la Jovita? Cuénteme, cuénteme. Es que estoy medio perdida en el mapa. Ahí, saludos para ella, que disfruta ahí de su desayunito, ¿ah? De las cabras, la señora María Jovita, ¿no? Sí, pues. María Jovita Sepúlveda, cariño para usted, mi reina.
4: Hola, amiga Fernandita, buenos días.
0: Hola, hola.
4: Amiga, ¿me podría colocar un temita de Noche de Brujas, por favor? Me gusta todo de ti. Gracias. Buenos días. Chao, chao.
0: Ya, pues por ahí vamos a estar programando. Saludos al amigo Sandro, que también se nos reporta. Oye, en este momento, trama de coimas en Junaep, salpica a Gaona, Calisto, Gutiérrez y Calderón realizan allanamiento en el Congreso. Toma, eso está pasando ahora, ahorita, las esquirlas de una investigación por graves delitos de corrupción vinculados a las licitaciones del programa de alimentación escolar de Junaep llegaron hasta el Congreso Nacional. Y es que según informa durante este jueves 20 de agosto, la Fiscalía de Alta Complejidad Oriente, junto a la Brigada Anticorrupción de la PDI, desplegaron una serie de allanamientos que ya se realiza en el Congreso Nacional. Incautaron teléfonos, computadores en distintas regiones del país,
5: sí.
0: En una causa en que se indagan presuntos delitos de fraude al fisco, fraude informático, falsificación de instrumentos privados, delitos contra la salud pública, lavado de activos y quizá lo más grave, coimas a altas autoridades de nuestro país. Oye, algo que se está dando a conocer ahora de momento y que promete seguir avanzando, ¿ah? Se dicen de más allanamientos en distintas regiones, se van a seguir realizando este tipo de acciones y que dejan en evidencia ahí lo que todos sabemos, pues, ¿ah? que entre más los políticos siempre ahí por debajo de la manga. Como sea, te cagan igual. Sí, eso es. Eso quería decir. De alguna manera te cagan igual, sí. Vamos a ver qué es lo que pasa, ¿ah? Con esta, ¿no? Este llenamiento, parece que algo bien de harta gente involucrada, sí. Vamos a estar alerta ya a lo que se viene, ¿no? Y más si va ahí con la Juna M, tíanse medio, imagínate que es un beneficio para los estudiantes. Con razón las comidas están tan mal. Con razón algunos establecimientos no pueden recibir ahí la alimentación como corresponde, ¿eh? Señor bendito. Oye, voy con un llamadito por acá, a ver quién está por aquí. ¡Aló!
1: Albertito Lara otra vez.
0: ¿Qué le pasó a Albertito Lara?
1: Póngame la canción a cuando da la fruta, el carretero de los realeros.
0: ¿El carretonero?
1: Sí, que se le gusta
0: a
1: él.
0: Ya, pues, oiga, ¿no va a saludar a su yerno?
1: No saludo yo a nadie.
0: Pero cómo, qué mala clase usted. Ya, chao nomás. Oye, ¿por qué son así? Uno tiene que dejar atrás los problemas, las rencillas. Uno tiene que estar bien con la familia. Mira que al final cuando llega la mala, la familia es la única que está. Acuérdese de mis palabras. ¿Ah? Ahí le va a buscar el carretonero. ¡Saluditos! Nos quedamos con Sebastián Almendras. Esto se llama Prohibida en la original de Chile.

0: con 36 minutitos, ya avanzando la hora aquí en la original de Chile, tu radio azúcar, tu radio azúcar. Oye, ay, ¿qué tengo por acá? ¿Qué tengo por acá? Dice, hola Fernandita, ¿me puede colocar el tema? Se me le acabó la vida de Franco el Gitano. Ah, ahí sí que me pillo. Vamos a buscar si encontramos algo por aquí, ya, carillos. Gracias, Fellita, por el aviso, por estar en una reunión que va para largo. No puedo escuchar de Ávelo, amigo, por Dios. Saludos ahí para el amigo. ¿No puedo escuchar? ¿Qué le hacer? ¿Ah, qué le vamos a hacer? Ya, ¿qué dice aquí? Ayer que hablábamos preocupados de los galgos, entre más hablamos de eso, nomás quiero a mi perro. ¡Ah! Sí, ya sé para dónde iba. ¿Estamos políticamente hablando, no?
1: Buenos días, Fernandita. Que tenga un lindo día junto a su familia. Un gran saludo a la familia Azúcar. Póngase pues una cancioncita de Jesse Uribe, por favor.
0: Jesse Uribe. Ya, pues, saludito ahí para nuestra carito de Patagonia. Oye, yo me preocupé, delante me hablaban todos por Instagram, por Messenger, por el WhatsApp. Pellita, la radio. Y ya, ahí yo me encargué de avisarle a todos y me la había olvidado la maca, por Dios. Amiga maca, perdóname. Ya, pero ya la tenemos por ahí, ya la tenemos ahí puestecita, escuchando la radio. Nuestra amiga de Placilla, salud para ella, para su hermana Joana. Sí. Salud también para su mamita Lorena. Para toda la gente que en este momento sintoniza Radio Azúcar, la original de Chile. ¿Qué tengo por acá, más WhatsAppita? A ver. Hola. Aló.
2: Hola. Buenos días, Fernandita.
0: Hola.
2: Le quería pedir un tema de Entre Mares con Coque Núñez, por favor, a besitos. Gracias, saludos a Peralillo.
0: Ya, pues saludito hasta Peralillo. Por aquí le vamos a buscar ese temita, buena canción, ¿eh?, de Coque Núñez. Y Entre Mares, saludito para nuestra amiga. Nos quedamos con la del Moño Colorado, oye, junto a los charros de Lumaco. Seguimos complaciendo. El original de Chile.

Morado sonando con los charros de Lumaco en la Gran Mañana Azúcar, ¿eh? 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

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Quedamos con Sonora Santiagueña, que está la plantita. Saludito para nuestra amiga Alejandrita en la capital de Chile.

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1: Y el carretonero, nos vamos a una pausa comercial, sí, porque ya nos separan 11 minutitos.

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1: Las 10 y 53 minutos.
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0: regresamos de la pausa.
1: ¿Regresamos de la pausa?
0: Sí, hemos regresado. 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

separa un minutito para las 11 de la mañana y estamos de regreso para seguir acompañándote en la Gran Mañana Azúcar. Este día jueves, oye, jueves 20 de agosto, poniéndole bueno en la original de Chile.

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2: Muy bien, y ahí estamos complaciendo peticiones el día de hoy. ¡Ay, esta bonita, esta bonita jornada! Este día jueves, nubladito, con frío. El frío es psicológico, ¿no? Oye, continuamos, claro, último bloque ya de la Gran Mañana Azúcar, porque ya marcamos las 11 con 3 minutitos. Recuerda que hasta las 12 le ponemos bueno aquí en la Gran Mañana Azúcar. 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
2: Hola.
3: Hola, Fernandita, buenos días. Espero que se encuentre bien, que tenga un lindo día. Quiero saludar a mi tía aquí, a la tía Tere, que estamos meta pega, con una C enorme. Y quería pedirle la cancioncita, Tenemos C, de la banda Tropical. No. Ay, quería saludar a mi hermana, que está en la casita ahí, que es dueña de casa.
2: Ya. Ustedes como que se turnan, ¿no?
3: Gracias, Fernandita, que esté bien, cuídese.
2: Oye, un día saco.
3: Y quería saludar a mi mamá, Lorena, y también que la escucha todos los días tempranito.
2: Lena.
3: Recién pude prender la radio porque no se me escuchaba, Fernandita, no tenía internet la radio.
2: Estábamos sin internet por acá, pero ya volvimos. Saludos, amiga Johanna, que tenga lindo día. Pero que dice, hola, Fernandita, la cuadrilla del amor se desarmó. Dos integrantes tomaron otro rumbo. Luis Cookie Clavijo y Luis Latin Lover Carosi, que les vaya bien. Igual eran malos para la pega, dice. Pero se integró uno nuevo, Nain Bombón, dice. Molina, Nain Bombón Molina. Saludos con cualquier tema de Amar Azul. Oye, así el amor, po. Cuadrilla del amor, así el amor, po. Unos se van, otros llegan. Y así se va tejiendo. Saludos para la cuadrilla del amor en Pichidegua. Que tengan lindo día, muchachos. Ah, vamos que vamos por este jueves. ¡Aló!
4: Hola, Fernandita, ¿cómo estás?
2: Hola, bien, oiga, ¿y usted cómo le va?
4: Bien, también, mi niño.
2: ¡Qué bueno, Juanito! Oiga, ¿qué está haciendo?
4: Aquí, mire, voy a pedirle un saludo muy especial hoy día.
2: ¿Ya? ¿Para quién, oiga?
4: Es que mi hermana, que está haciendo una ampliación.
2: ¿Ya?
4: Y le va a hacer los tijerales a los maestros hoy día.
2: ¡Tómenlo!
4: Así que estamos preparando eso para que, con una canción bien bonita de Luchito Rafael, la, y esa, la, ¿cómo es que se llama? La del vestido rojo.
2: Ya, pues, ningún problema, pues.
4: Sí, porque están terminando los cabros ya y mi hermana lo está haciendo eso al ratito hoy día.
2: ¡Qué bueno, oiga, qué bueno! ¡Bueno los maestros! ¡Pónganle bueno, chiquillos!
4: No, que es sobrino mío, así que...
2: Ya, por eso.
5: Sí.
4: Sí, trabajan muy bien los chiquillos.
2: ¡Qué bueno, oiga, me alegro! ¡Levanté el largo entonces para los maestros, ¿ah?
4: Sí, es que mi hermana es como una mamá para mí.
2: Mire, qué buena.
4: Así que por eso la estoy saludando, porque se sienta bien también.
2: Claro que sí, pues ya, pues, mi amigo. ¿Cómo se llama su hermana? ¿Cómo se llama su hermana?
4: Eliana.
2: La Elianita, ya, pues, oiga, que tengan un lindo día, un rico almuercito entonces.
4: Ya,
2: pues, y cuídense, pues, que disfruten. Ya.
4: ¿Y usted también tiene barría?
2: Sí, no, yo estoy ahí siempre ría, pues siempre ría.
4: Y un saludo para esos viejos del sol.
2: ¡Ya, po! Los malos para el invento. Ya. Chao, Juanito, cuídese. Saludito para Juanito, oye, de la rumba, weá, de Tijerales están los viejos por ahí. Así da gusto cuando avanza la pega. Que tengan rico almuercito, lindo día ahí para estos muchachos. Oye, y para todos en general los que sintonizan la original de Chile. Vamos a continuar con música, claro. Me habían pedido la Feria de las Flores, ¿está por aquí o no? Oye, estaba para la señora María Jovita, ¿eh? Para la señora María Jovita. Ella puede estar ahí gladiando qué hago de almuerzo el día de hoy. Saluditos para ella. Aquí está la Feria de las Flores con Mariachi México, la original de Chile.

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3: Con 11 minutitos, le va esta cancioncita y con todo cariño para la Joanita, para la muchacha ahí en Vesta Pega, póngale buena niñita. Porque ya jueves ya, pues ya puede pasar alguna cosita por ahí. A matar la sed, digo yo. Saludos, que tengan lindo día, chiquillas.

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3: Tenemos mucha sed. Aquí está la chiquilla hoy. Ay, póngale bueno, mi niñita, que el día ya jueves. Seguimos en la Gran Mañana Azúcar. Oye, cuando marcamos las 11 con 15 minutitos, 11 de la mañana con 15 minutitos en la original de Chile. Revisamos por acá, a ver.
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3: ¿Qué ha pasado, tío
4: Gilbert? Hola, Fernandita, estoy esperando el temita que le pedí. Pues,
3: no lo encontré.
4: O te quieras o te van. Sonido
3: matero. No la tengo, oiga, pídase
4: orza. Por favor, ya me toca el tirito. Gracias, mi amor.
3: Pídase orza, tío Gilbert, porque esa no la tengo, oiga, no la tengo. Ahí para que pida otra cancioncita, ¿ya? Estoy debiendo Jesse Uribe, Amar Azul, Los Charros de Luchito Rafael. Ya se viene. Oye, estaban acompañados de nuestros auspiciadores. Echamos una pasadita por los auspiciadores que nos acompañan aquí en la Gran Mañana Azúcar. 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Oye, la carita de Patagonia me pedí algo de Jesse Uribe. Suena Dulce Pecado en la original, 11 con 18 minutos.

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2: Y seguimos complaciendo en la original de Chile. 11:21 minutitos. Suena Coque Núñez junto a Entre Mares. Esto se llama A Besitos. Que la original de Chile.

0: hoy es de Coqueno y ella entre mares sonando en la original de Chile. Cuando ya me acabo las 11 con 24 minutitos.
1: No lo digas.
0: Me voy por acá al teléfono 722-83-7890. ¡Aló!
2: Muy buenos días, mi niña hermosa, ¿cómo estás?
0: Hola, Marita, aquí andamos bien, gracias a Dios. Oiga, ¿y usted cómo le baila?
2: Bien ahora, gracias a Dios, bien.
0: Qué bueno, me alegro, Marita.
2: Oiga, viejita linda, ¿quién sabía del guatoncito de la fruta?
0: Ahí está, pues, vivito coleando. El hombre es como un roble, oiga, usted tranquilo nomás.
2: Sí, anoche le contaba a mi marido, porque no había escuchado bien. Me dijo, ¿quién te dijo? Por ahí nomás, y que yo supe nomás, le dije.
0: ¿Y cómo supo usted?
2: Por la radio. Así que dijo mi marido, porque son muy amigos mi marido con él.
0: Sí, pues, oiga, bueno,
2: la cosa. Que iba a ir a ver uno estos días, que se viene de las patas, porque tiene las patas malas, mi marido.
0: Chuta, oiga, anda con las patas a la racha también.
2: Sí, anda a la raza.
0: No, Jaimito, hombre.
2: Viejita, quiero saludar a una familia de las cabras, que son sobrinas de mi marido.
0: ¿Ya?
2: La familia Cerda Jerez, a Huguito Cerda.
0: ¿Ya?
2: Y la Miria Jerez.
0: Ya, po.
2: Y estuvieron muy contentos porque hace poco que se les fueron sus familiares para España, tenían visita.
0: Ya.
2: Un mes y tanto ahí.
0: Bueno, pegando la pera ahí.
2: Sí, ya se fueron el 15 de agosto, se fueron.
0: Ya, mire qué bueno.
2: Saludos para ella. ¿Sabe por qué le digo? Porque ayer me dijo, ella debe estar escuchando.
0: ¿Ya?
2: Me dijo, María, usted saluda pura la gente en Manzano, dijo, ya a mí no, me dijo.
0: Está bien, le cobró sentimiento.
2: Sí, pues viejito, así que la familia viene a la cena saludando ahora. Así que.
0: Oiga, Marita, usted ya cocinó, ¿ya?
2: Sí, estoy haciendo un arrocito con una carnecita al jugo.
0: Tómela. Con
2: un poco de vino blanco.
0: Ay, oh, que queda buena la carnecita con vinito.
2: Sí, así que mi jefa me dijo, haga eso. Me dijo, ya. Y ayer hice poroto pelado.
0: Sí, qué rico, Marita.
2: Ya, viejita linda, ya, que esté bien usted. Y igual. Algún día nos vamos a juntar todas. Para que nos conozcamos bien.
0: Sí, pues tranquilidad. Yo ahí estamos armándonos un tiempito para pa hacer alguna juntita.
2: Y al gringo viejo ahí lo vamos a hacer bailar.
0: No,
2: ahí.
0: Olvídese vos.
2: Como trompo andar.
0: Al guatón también, hasta abajo y de lado a lado.
2: Ya,
0: mi bella, cuídese.
2: La canción La Familia de Pimpinela,
0: ya
2: por favor, para ellos.
0: Listo.
2: Ya, mi negrita linda. ¡Chao! Me quito más tiempo. Haga la cortita nomás, diga.
0: Haga la cortita, Marita. Ya. Marita Correa hoy. Desde el Carmen reportando sintonía el día de hoy. Oye, estaba viendo que hoy día 20 de agosto y cada 20 de agosto se celebra. Mira que a mí me encanta. Esto no, aquí me matan. El Día Mundial de las Papas Fritas, toma. Una fecha especial para homenajear a este popular y delicioso acompañamiento a Fritanga Jueves, amigo. Como día jueves, como un viernes chico, una fritanguita no malo, con unas micheladitas en su medio, sin alcohol. Ahí tiene, usted no sabe qué hacer hoy día para la 11, fíjese que hoy día es el día de la papa frita. No sabe qué hacer de almuerzo, papa frita. Ah, día de la papa frita el día de hoy. No malo, ¿ah? Qué rico, son ricos las papas fritas, ¿sí o no? Como que son irresistibles, y cuando las hacía a leña, a juego, así. De verdad, vos, papas fritas de verdad. Qué rico. Ya, vos, me anoto yo, me anoto para la fritanga. ¿A dónde me dijeron? Anótense nomás, anótense. Tenemos una hora y media para hacer el piño para la fritanga. Yo tengo como 6 kilos, papita. Ah, vamos sumando. Aceite igual tengo. A usted no le dan permiso, mi niñito. No se anote usted. Somos cómplices de este delito. Oye, ya, pues vamos a seguir con buena música en la original de Chile. Saludos para toda la gente que sigue en la sintonía. Aquí suena Mar Azul. Me habían pedido por ahí a Mar Azul. Aquí está. Yo me enamoré. Cuando son las 11:29 en la original.

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1: Ya marcando la 11:32. 11:32 queda almuerzo, chiquilla. Oye, la Elvirita no apareció hoy día. Salud para Rosa Elvira. Salud para el PJ, salud para Pinilla. También están ahí medio desaparecidos, mis niñitos. ¿Qué más me falta? Pasemos lista. ¿Ah? Saludito para don Sergio Sala ahí en Peumo. Para la amiga de la Romagüe. ¿Qué más me falta por aquí? Juanito Lira, le mandamos saluditos a Juanito Lira, a Guatana, al Gringo Viejo, a la Marcelita, a la Luz Clarita, también la tengo perdida, la Luz Clarita. La esperé el domingo, no llegó nada, la Luz Clarita. La Rosarito, le mandamos saluditos también al Maestro David, al Carpintero Lucero, sí. Al César de Lasta, hoy a todos nuestros fieles auditores que día a día nos sintonizan, al Cristian ahí de la Tercera Región que por ahí ya logró conectarse, ya logró reportarse con nosotros. También saluditos para el amigo Iván por allá en Argentina, al amigo Joan, a los viejos por allá en La Chacra. Ah, sí, hijo, ¿qué más me queda? ¿Qué más? Don Miguel del Cefán, saluditos para ellos, para ese grupo de trabajo hermoso del Cefán de las Cabras. Bueno, y para todos los auditores, la Normita, le mandamos un saludito también. ¿Qué más? Habla, bueno, calle para siempre. La Normita. Yo me puse la Normita, justo que me había acordado de la Normita, ¿ves? El panadero también, ¿qué será del panadero? ¡Aló!
2: El desgraciado del panadero también,
1: dándole
2: salud.
1: ¿A dónde está ese desgraciado? Y me cortó. Qué tonto. Salud para el desgraciado, el panadero, oye. Ay, oye, para todos los fieles auditores de Radio Azúcar, la original de Chile, como cada jornadita, siendo la gran mañana azúcar hasta las 12, y de 12 a 1, ahí le damos con mediodía con el 9 supermercados, ¿ah? Los 9M desapareció en acción. Los de Loncoche también desaparecidos. Saludos para la Moniquita por allá en Puerto Aysén, ¿ah? Saludos para ella, para el Miguel Cofre de ahí de la isla Puluki, para la gente de Constitución, las amigas de Santa Olga, para la Panchita de Cumpeo. Para todos los auditores de Radio Azúcar. A ver, espérame, que para aquí se me reportó alguien. ¿Quién es? ¿Ah? PJ, ahí apareció PJ. José Gajardo, yo, dice, póngale saludo a José Gajardo también.
3: Porque me temita, Fernandita. Cada oiga? Vez que pienso en ti me dan ganas de llorar.
1: Cada vez que pienso.
3: Con los Contreras, por favor. ¿Ya? Bueno, toca el tirito ya.
1: Vale.
3: Un besito, cuídese.
4: Buenos días, Fernandita Ramos.
1: Está,
4: ¿cómo
1: está?
4: ¿Cómo
1: amaneció
4: este día?
1: Hombre, por Dios.
4: Espero que haya amanecido súper bien. Que tenga un excelente día, una excelente jornada.
1: Vale, igual. Vamos
4: a mandarle un saludito aquí que ya llegó a mi capibara. Llegó mi capibarito. Oiga, un saludito a mi compadre Pinilla, aquí capibara, Felipe Céspedes.
1: ¿Ya?
4: Póngame un temita, Fernandita Ramos.
1: ¿Ya?
4: Tatuaje de los Pincheras del Sur.
1: Vale.
4: Que tengo un excelente día.
1: Ya,
4: pues. I love you.
1: I love you. Saludito, llevará a PJ reportando sintonía. Entonces ahí estaba el hombre, ahí estaba. Hola, Fernando, saludos del sector Espinillos de Litueche con la canción de los Contreras, La Pizza, o cualquier canción de la Sonora Palacio. Saludito ahí para nuestro amigo por allá, por Espinillos Litueche. Saludito, mi amigo, mándese un audio, que anda ahí con mediodía. Déjale, y la cueca, ¿qué hora? De los cuatro vientos, antes que se vaya, me dice por acá Juanito Lira, ¿quiere cuequita el hombre? ¿Quiere zapateo? ¿Quiere zapatear el hombre? Saludita, y Juanito Lira. Nuestro amigo por allá es nuestro amigo José Díaz, nuestra amiga Elizabeth, ahí en las afueras del Hospital Regional de Talca, me mandan una fotito, saluditos. Cariño para ustedes, chiquillos. Que todo vaya muy, pero muy bien. Un abracito ahí, mis amigos. Yo, me dice por acá Nenei, saludo para Nenei, oye, para Nenei, para el amigo Lorca, saludo para los malos Ojeda. Oye, para los, ¿cómo llaman? Los G.I. Joe Gia, ¿cómo es? Los G.I. Joe. Los Cosecheros Limón en Rosario también, ¿eh? Buen día, un saludo a los traicioneros del Blue Team, dice, que se aseguraron con el asado. Ya, pero ¿cómo? El Team Blue. Ahí llegó el Team Blue. Andan con puros mediodías nomás los cabros. No importa, ustedes hagan un asado o no los inviten. Saludito ahí para los chiquillos. Los chispitas, los chispitas. Los cabros de la luz, oye, por allá. ¿En la capital o no? ¿En la capital? Sintonizando la original, oye. Por acá para mí, me pone por acá la Chabelita. Saludos, Chabelita, para usted. Para su hermana también en Hamburgo, la amiga Erika. Voy por acá con llamadito. ¡Aló! Hola, buenos días por la mañana.
2: ¿Cómo está?
1: Bien, pues, amigo. ¿Y tú cómo estás, amigo José? ¿Qué contáis, hombre?
2: Allí andábamos de compra. Venimos llegando.
1: Ah, andáis de compra. Te mandaron a comprar.
2: Sí, pues los jueves nos toca las verduras.
1: Ah, ya. Mira, sí, qué bueno, sí. Qué bueno.
2: Sí, venimos llegando.
1: ¿Y salía la verdura ahí mismo en Talca, por ahí en Talca, no?
2: Sí, ya. Pero que recorrer para allá unas partes rurales que hay aquí cerquita.
1: Ah, ya, bueno.
2: Sí, andando buscando lo mejor de lo mejor, dispa.
1: Lo mejor de lo mejor, claro que sí. Buena la cosa. ¿Ah?
2: Sí, vengo cansado.
1: Toma, y con tan poco, hombre, por Dios.
2: No, que andas sacando un poco la chaqueta y ya está haciendo calor aquí.
1: ¿Hay solcito para allá o no?
2: No, está nublado.
1: Sí, aquí igual está nubladito, hombre, por Dios.
2: Y el lunes ya llega el agüita.
1: Así dicen, oye, que bueno. No tan bueno, en realidad. Ay, ya a esta altura el agüita no queda nada tan bueno.
2: No, pues, pero ya. Hasta falta hacia el agüita.
1: Sí, eso sí.
2: Bueno. Oye, me toca una cancióncita.
1: Pero claro, pues, amigo, ¿qué canción quieres?
2: De los llaneros de la frontera.
1: ¿Ya?
2: Los giros verdes, los engañadores.
1: Ya, pues por aquí lo vamos a estar programando, ¿ya?
2: Sí. Un saludito ahí al amigo panadero, que se me olvida.
1: Ay, toda esa hebrea, ese desgraciado, digo.
2: Tapando a la gente con pan viejo.
1: Vendiendo puro panallejo, no mal para él. Ya, pues José, cuídate, un abrazo.
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1: Ahí está José Gajardo y reportándose también en esta mañanita. Nos quedamos con el vestido rojo de los charros de Luchito y Rafael.

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0: Despedimos la gran mañana azúcar. Los invitamos a seguir en sintonía porque me queda una horita más para compartir con ustedes en mediodía junto al 9 Supermercado. Así que usted no se vaya, quédese en la sintonía porque voy y vuelvo. Suena los Picheros del Sur y el tatuaje, el original de Chile.

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2: ¡Ya estamos de vuelta!
0: ¡Es pausa comercial!
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0: ¡No!

0: y 51 minutos.
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0: Regresamos de la pausa.
1: ¿Regresamos de la pausa?
0: Sí, hemos regresado. Ahora sigue con nuestra programación musical de la original de Chile. Estamos de vuelta. Fin de espacio publicitario. 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
3: Ya nomás, oye, cuando nos separan dos minutitos para el mediodía. Arranca en tu radio Azúcar, la original de Chile, mediodía junto al 9 Supermercados. Espacio para vender, comprar, permutar, regalar, rematar. Pase suavecito, pase, pase, pase. Póngale nomás en esta jornadita, en esta tarde de día jueves 20 de agosto. Así que desde ya pueden llegarle con su WhatsApp para ir pasando su avisito, ¿ya? Mientras suenan los hermanos Contreras, esto es Amor, Perdóname, para el tío Gilbert en la original de Chile.

0: perdóname, nos dicen los hermanos Contreras. Solicitada ahí por el tío Gilbert, que está en la sintonía de la original de Chile en Codao Cerro. Marcando las 12 con 3 minutitos. 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
0: Oye, también nuestro WhatsApp habilitado más 569-81-70-50-06.
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0: Ahí se van comunicando con nosotros. Vamos dejando su avisito del día de hoy. Por acá tengo... en venta, atención, se vende un equipo de música, sí, un equipo de lo antiguo, 3 en 1, que tiene CD, tocadisco, radio, no, le pone bueno el equipo. Oye, en 80 luquitas, ¿ah? Cualquier duda, consulta, comuníquese con nuestra amiga de San Vicente al 965-05-49-62. Sí, sí, sí, sí. 965-05-49-62. Sí, sí, sí, sí. Se vende equipo 3 en 1 en 80 mil pesos de los antiguos. Sí, sí, sí, sí, sí. En San Vicente, Tahuatahua, 965-05-49-62. 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Amigo también, ¿ah? Que busca mujer, busca dama, ¿ah? Busca el amor, mujer mayor de 60 años, ¿ah? Con nuestro amigo ahí del Lago Rapel. Sí, sí, sí, sí. Si usted está interesada en encontrar un buen hombre, soltero, sin compromiso, con poco kilometraje. Como nuevo, mi amiga. Ah, comuníquese al 944-64-31-52. 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Precio conversable. Son bromas, ya. Ay, para las chiquillas. ¿Cómo están, chiquillas? ¿Encuentran el amor de su vida? Ah. Ya están cansadas de estar solas, necesitan ahí un hombre que le haga nanay, le haga cariñito, mi niñita. Póngala ahí nomás, mayores de 60 años, chiquilla, ¿no? Usted no. De 60 para arriba quiere el hombre. Ahí están los avisitos ahí llegando en mediodía con el 9 supermercados.
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0: No, queda con los ojitos verdes, ¿ah? Solicitado ahí por nuestro amigo José Gajardo, que está en la sintonía por allá por Talca, escuchando Radio Azúcar, la original de Chile, pues.

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1: Son las 12 con 11 minutitos en mediodía junto al 9 Supermercado. Continuamos vendiendo, comprando, permutando, regalando, rematando. Pase yo a visita nomás aquí en la original de Chile. Activo el 722-83-7890. ¡Aló!
2: ¿Aló, Fernandita?
1: Sí, con ella.
2: ¿Por qué no me pone el aviso que vendo la ramada?
1: ¿Qué vende la ramada entera?
2: Entera, con todo, menos el... El locutor.
1: ¿Y? ¿Ya?
2: Vendo la ramada con todo.
1: ¿Y por qué no la venda?
2: No, y quiero hacer así como está la cosa, Fernandita.
1: Yo se la compro.
2: Ya, pues.
1: Ya, ahí hacemos negocio. Oiga.
2: Ya, venga nomás y la negociamos.
1: Pongámonos serio, ya.
2: Pero sí, pues, mi amor, serio. Si la vendo.
1: Ya. ¿Cuánto pide?
2: Me tiene que dar 1.200.000 por la rama.
3: Sí.
1: ¿Ya?
2: Sí.
1: Oiga, ¿contactarse el número suyo?
2: Sí. Tiene ya. Todos los signos nuevos, madera nueva. Todo nuevo.
1: Ya.
2: Le puse la forré con internet.
3: Sí.
2: Tabla nueva, la pura forra con la tabla. Me salió 250 lucas con el maestro. Así que vale 1.200.000 la rama con todo.
1: Ya. Oye, ¿y usted qué va a hacer?
2: No, me voy para Rancagua, tengo trabajo en Rancagua yo.
1: Ya.
2: Y me desligo de toda esta chumba aquí.
1: Ya. Tranquilidad.
2: Ya. Lo que ahí no la vería más usted.
1: Ah, ¿para qué más, po? Ya.
2: Claro. Ya. Ahí quería sufriendo.
1: Eso, échale por ahí nomás.
2: Ya, feo.
1: Cuídese, chao. Se volvió loco este guatón, ¿no? ¿Cómo va a vender la rama? Porque llega la cumbia del sur de Chile. ¿Cuándo voy a ir a vender empanada el domingo? Saludito hoy ahí para el guatón de la fruta. ¿Qué tal la sintonía también de la original de Chile? ¿Qué tengo por acá? Oye, tengo WhatsAppito. Revisamos el WhatsApp de tu Radio Azúcar también.
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4: Fernandita Ramos, buenas tardes.
1: Buenas tardes.
4: Oiga, ¿sabe que necesito comprar una bicicleta estacionaria?
1: ¿Ya?
4: Baratita por ahí. Si alguien tuviera que me dieran la oportunidad, porque tengo que fortalecer una rodilla que tengo enferma y...
1: ¿Ya?
4: Me recomendaron una bicicleta estacionaria.
1: Ya.
4: Y alguien tuviera alguna baratita por ahí, porfa.
1: Ya, pues, vale, amigo.
4: El número es 954-497-961, porfa. Gracias.
1: Ya, pues, sí. Eso en Peumo, ¿verdad? En Peumo necesita. Oye, se necesita entonces bicicleta estacionaria de esa para hacer ejercicio, ¿ah? Comunicarse al 954-497961. Repito el numerito, 954-497961. Ahí está la visita también de nuestro amigo. Buenos días, toque el borracho de los dos carnales. Gracias, estuvo mala la señal. Sí, pero ya volvimos. Ya estamos ahí con todo en Radio Azúcar, la original de Chile. Voy con llamadito por acá también, oiga. ¡Aló!
5: Hola, señorita, ¿cómo está usted? Un gusto escucharla.
1: Hola, porrosita, tanto tiempo. ¿Qué se había hecho, mi niñita?
5: Bueno, aquí estamos, oiga. No tenía señal la radio, pues, oiga.
1: Va, me está leseando.
5: No, todo cuento con Mario una semana sin escucharla.
1: Ya, pero ¿cómo?
5: A no ser nadie, dígale a su jefe que le arregle la cuestión,
1: pues. Que revise la parabólica.
5: Exactamente, pues, oiga.
3: Sí.
1: Ay, ya, oiga.
5: Ay, qué feo.
1: Oiga, Rosita, ¿y cómo me la ha tratado la vida, señora?
5: Mire, bien, gracias a Dios, oiga.
1: Qué bueno, me alegro.
5: ¿Y a usted cómo la ha tratado?
1: Bien, también, oiga, ¿para qué nos vamos a quejar? Si problemas tenemos todos.
5: No, si eso es verdad. Tenemos altos y bajos, pero hay que seguir adelante.
1: Sí, pues nada más. Hay que echarle ganas, hay que echarle ganas nomás.
5: Es lo mejor de todo.
1: Sí, pues.
5: y la vida es bonita.
1: Sí, pues hay que saberla vivir nomás,
5: pues. Exactamente, toda la razón.
1: ¡Qué habla bonito, mi Rosita! La ya de menos, Rosita, decía yo que estará enfermita, no
5: sí,
1: sé.
5: Pero menos chavalera ustedes, pues.
1: Ya, qué bueno que ya se puede enchufar nuevamente, pues, mi querida Rosita.
5: Exactamente, y ahora ya la radio ya no se mueve de esa emisora.
1: Déjenla ir, va.
5: Ay, no veo,
1: sí, bueno. Ya, pues, mi Rosita.
5: Oye, quería saludar a toda esta gente maravillosa de la Radio Azúcar.
1: Ya, ya, po.
5: Sí, y también saludar a toda esa gente, todas esas familias que la están pasando mal en...
3: Sí, sí, sí, sí, sí.
5: En el norte, sí. En todos lados en general, pues.
1: Claro que sí, pues. Sí. Ya, po, oiga.
5: Así que, ya, po, finita, con un temita, por favor, de los tres carnales.
1: De los dos carnales, son dos nomás, por favor.
5: De los dos carnales.
1: Usted quería tres. ¡Golosa! Ya, pues, mi bella, por aquí le va el borracho en un ratito, ¿ya?
5: Listo, bellita, que esté muy bien. Ya, pues, mi bella. Tenga un buen día.
1: Igual, cariño para usted. Chao, Rosita.
5: Ya, listo. Gracias, chao.
1: Ay, ahí estaba la Rosita de Pompilla. Apareció la Rosita nomás. Saludito para ella, para toda la gente que nos sintoniza por ahí en Pompilla. Ahí en Pompilla, en el Milán, en Los Cañones, en la Nelson Cabrera. Ah, como me voy aprendiendo los nombres, bebé. Ahí nomás. No me acuerdo más, hombre. En San Rafael, ¿ah? En San Miguel de los Huiques. En todos lados, hoy ahí sintonizando Radio Azúcar, la comuna de Palmilla. Salud para la linda comuna de Palmilla. Agua Santa por allá, los amigos, ¿eh? Los lindos amigos por Agua Santa. Para Don Iván, saluditos para el tío Kiko, al tío Kiko, para el Vladi, para todos los chiquillos. ¿Eh? Para la amiga Nati, que no, ella está puestecita tempranito, puestecita escuchando la radio, la amiga Nati, para lo menos. Así que está desesperada porque estábamos sin la PP, por ella, por Dios. Pero ya estamos, ya estamos, ya estamos, ya estamos. Oye, vamos a la música, salud para Raja Juego, oye. Raja Juego está escuchando la radio por ahí, saluditos para él. Pongámosle una canción a Raja Juego. El borracho, no, no. Oye, el borracho con los dos carnales, complaciendo. 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
2: Oye, cuando son las 12 con 21 minutitos, sigue la música junto a los Pincheiras del Sur. Esto se llama No me rompiste, me despertaste. 12 con 21, es mediodía con el 9 Supermercados.

0: Llena del Sur. No me rompiste, me despertaste. La original de Chile marcando las 12:25. 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Oye, por acá, reviso el WhatsApp, dice, para el raje juego, te quedó grande la yegua, se la dedican por el lado de la vinilla, dice, ya. Mira, raje juego, era que apareciera y no vas por acá para que te pescaran por una orilla. Por ahí de la vinilla. La vamos a buscar, el te quedó grande la yegua ahí para el pobre Manuel. Por acá dice, buenas tardes, Fernandita. Un gran saludo para usted y todos los auditores desde San Vicente de Tahuatahua. Una fiel auditora, Angélica, dice, un temito de Guadalupe del Carmen, por favor. Es primera vez que le escribo. Un gran saludo. Chao, gracias. Saludito, amiga. Oiga, amiga, no se pierda, puñona, no se pierda. Bienvenida entonces aquí a Radio Azúcar, la original de Chile. Y no se pierda, ¿ya? Oye, voy por acá con un llamadito. ¿Aló?
1: ¿Aló?
0: Hola.
1: Hola, muy buenos días.
0: Buenas tardes por la tarde, pues.
1: Ya tarde. Gustado, pues.
0: ¿Con quién hablo?
1: Con José.
0: ¿Cómo está, oiga?
1: No, más bien, hoy estoy hablando de acá de Peumo.
0: ¿Ya? ¿Qué le pasó?
1: Tengo un cochecito eléctrico que le llaman Torito.
0: ¿Ya?
2: Sí.
1: Y lo tengo para la venta hace, ¿en cuánto kilaje? 800 kilos.
0: Sí.
1: Está con batería nueva y todo, y lo quiero venderlo.
0: Ya. Vale. Ah, esto es en Peumo, lindo. ¿Querido? Usted me mandó un WhatsApp, ¿verdad?
2: Sí.
1: ¿Ah?
0: Me mandó un WhatsApp.
1: Sí.
0: Ya, ahí lo voy a estar pasando entonces, pues ya.
1: Ya hay una cocina gas también, tengo de 4 platos, lo quiero venderlo igual.
0: Cocina.
1: Buen estado.
0: Ya no va. ¿El horno está bueno de la cocina?
1: Está bueno para hacer horno asado, o sea.
0: Pollito asado. Claro. Ya, pues oiga, por aquí le paso un datito, mi amigo, ¿ya?
1: Ya, gracias, por favor.
0: Ya, oiga, cuídese, don José, que esté bien.
1: Igualmente.
0: Chao. Oye, por acá entonces se vende. Atención. Se vende un carrito eléctrico andando, esos que le llaman Torito.
2: Sí.
0: Con batería nueva. Hace 800 kilos, toma. El valor es de 1.100.000 conversable. Y se vende también una cocina a gas de 4 platos con regulador. El valor es de 40 luquitas, está casi nueva. Oye, está impeque. Comunicarse ahí con el amigo José Esteban al número 9. 20-08-97-38. Repito. 920-08-9738. Ahí está el numerito del amigo José Esteban, que está en la sintonía de la original de Chile. Oye, 3 veces te engañé, 3 veces te engañé. Así dice los tigres parral, pues sí, ¿por qué?
1: Hola, amigo, ¿cómo estás?
0: Hola, Angeliquita, bien, pues, oiga, ¿y usted cómo le baila?
1: Ahí estamos, con la suegra.
0: ¿Con la suegrita? Oiga, ¿almorzó ya?
1: Con un chita.
0: ¿Ya?
1: Y ¿cuánto se llama? A mi prima Virginia, que estoy aquí con ella.
0: ¿Ya?
2: Sí.
1: Y hijos de ella que están operadas, por la Bertita, que tiene la cuidaba.
0: ¿Ya?
1: Que está operada también.
0: Oh,
1: y está cuidando, está en su casita.
0: Ya.
1: Y en tu bar también.
0: Ya.
1: Por favor, un saludito a ella y mi sobrina Nicole.
0: ¿Ya?
1: Ya. Es una cancioncita.
0: ¿Cuál sería, oiga?
1: Del llanero de
0: Ñuble,
1: la que quiera usted.
0: Una del llanerito de Ñuble.
1: Por una bonita.
0: Ya, aquí le vamos a poner una bonita, ¿ya?
1: ¿Ya?
3: Listo, ok. Oye,
0: cuídense, Angeliquita. Chao, chao. Ahí está la Angeliquita del Milan del Weekend. Ahí por acá la Rosarito. Ya el Rosarito, ahí le mando el numerito. Tranquilidad, tranquilidad. Tres veces te engañé, nos dicen los Tigres de Parral, en la original de Chile.

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2: Oye, 12 con 33 minutitos en la original de Chile. Sigue la música complaciendo. Aquí está Grupo Firme y Grupo Frontera. Esto se llama Modo Difícil. Oye, saludito para el amigo Flavio, el camionero, que está por ahí en la sintonía. Para todos los amigos camioneros. Lindo jueves, chiquillos.

0: Joy. 12:36 en tu Radio Azúcar. 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
0: Haciendo mediodía con el 9 Supermercado, vamos a hacer una pasadita, oye, por los avisitos que ya tenemos por acá, claro. ¿Qué dice? ¿Qué dice? Y dice, se vende equipo 3 en 1 de los antiguos, ¿ah? En 80.000 pesos en San Vicente de Tahuatahua. Ese tiene tocadisco, radio, CD, casena. Para mayor información, comuníquese con nuestra amiga al 965-05-49-62. Repito, sí, sí, 965-05-49-62. Se necesita comprar bicicleta estacionaria. Si usted tiene alguna a la venta a precio económico, comuníquese al 954-49-79-61. 954-49-79-61. Por acá también se vende carro eléctrico andando, de esos que le llaman torito, batería nueva para 800 kilos. El valor es de 1.100.000 conversable. Y se vende también cocina a gas de 4 platos con regulador. 40 luquitas. Está casi nueva también en Peumo. Tratar con don José al 920-08-9738. Repito el numerito, 920-08-9738. Ahí estamos con esos avisitos.
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0: El guatón quiere vender la ramada. Quiere vender la ramada. Yo pienso que voy a dar el número para que ustedes lo llamen y le digan que no la venda. Que cómo le ocurre, que qué está pensando, que se ha imaginado. La venden 1.200.000, ¿ah? Comunicarse al 939-22-18-48. 939-22-18-48, ¿ah? 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
0: Ya no más por arriba y por abajo, por abajo y por arriba.
2: Y por arriba, ya por arriba.
0: Por el llanero de Ñuble, ¿ah? Pero antes voy con llamadito, que tengo un llamadito por acá. A ver, a ver. ¿Aló?
3: Buenas tardes.
0: Buenas tardes, por la tarde.
3: ¿Cómo anda?
0: Aquí andamos, pues. ¿Y usted cómo le baila?
3: Oiga, bueno, ¿para qué nos vamos a marcar? Pues ahí ya con tanta mala noticia. No, sigamos. Mire, gordito, ahora se le ocurrió irse, pero ¿cómo? Está fundido, digo yo.
0: Ay, este guatón no sé qué está pensando. Ya voy a ir para allá.
3: Sí, no, hay que poner las cartas sobre la mesa, nomás.
0: No, vamos a tener. La situación se escapó de las manos, así que vamos a tener que tomar carta en el asunto.
3: No, más.
0: La gente que tiene que pasarla mal, que la pase mal. Pero no, lo que nos corresponden. Así que,
3: ya.
0: Está bueno, ya les debo.
3: Vamos al grano, dijo el loro.
0: Sí, véngase al tiro para acá porque vamos a ir a pelear terrible, brígido.
3: Usted avisa nomás, usted dice rana y nosotros allá saltamos.
0: Amigo, ¿andaba en el médico? ¿Dónde andaba?
3: El médico, amiga mía, pero tenés que meter la cabeza de nuevo.
0: Pero por la flauta.
3: Oiga, puta, la cuestión, oiga. Pero bueno, ya, si es esto mejor, ahí la vamos a poner de nuevo.
0: Sí, pucha.
3: Con el pelo. Pero es que sangré, ceñita, sangré, y eso, bueno, dicen que es normal, pero no normal, así que tienen que meterme a un barrio y...
0: Ya.
3: Y hacerme un láser y hacerme colocarme una vacina, unas cuestiones para que no se reviente loco.
0: Claro.
3: Así que, bueno, con esta fe no hay, señorita, hasta fe.
0: Nada más, pues, ahí aferrarse nomás de arriba y que todo vaya saliendo bien, que todo mejore de una vez, por Dios.
3: Oiga, me ha costado, señorita, me ha costado. Pero vamos a salir, si es como sacarle un pelo a un guay.
0: Sí.
3: Mañana vamos a estar muertos de la risa ahí contando la historia.
0: Ay, Dios quiera, amigo mío.
3: Dijo usted, hay una persona de arriba que pone prueba. Bueno, tirar una más.
0: Sí, vos, es verdad.
3: Hay que pasarla, hay que pasarla.
0: Bueno, con todo nomás.
3: Vamos nomás, pues ya ahí se despide.
4: Hola, Pinita. Oh,
0: hola, amiga Elizabeth, ¿qué andamos? Bien, gracias a Dios.
4: Qué bueno, ya. Le deseo una feliz tarde, que esté muy bien y llena de muchas bendiciones.
0: Igual
4: y un cariñito muy grande para usted.
0: Muchas gracias.
4: Gracias por alegrando la vida.
0: Ah, tan bella. Para eso estamos, oiga.
4: Gracias, Peñita.
0: Cuídese mucho.
4: ¿Cuánta alegría nos da usted escucharnos?
0: Linda. Ya,
3: mañana le damos jugo, cuídese.
0: Ya, vale. Chao, mi naranjita. Chao. Ahí están las naranjitas de Maule, pues, ¿eh? Saluditos para nuestros amigos en Maule. Oye, por arriba y por abajo. Ah, por abajo y por arriba. Nos quedamos junto al llanero de Ñuble complaciendo. Un saludito para la Angeliquita. ¡Quito!

0: solo 15 minutitos, ¿no? Que 15, 14 sí, sí, sí, minutos sí. Para la 1 de la tarde. Oye, comenzando a despedirnos, muchachos. Chao, chao, chao, chao. 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
0: 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Hoy día hay que celebrar el día de las papas fritas. Ah, no, ya tengo un par de anotados aquí para las fritangas de más rato. Ah, no es malo. Ah. Oye, desearles una muy buena tarde y si Dios quiere, lo permite, nos reencontraremos mañana aquí mismito en la original de Chile a partir de las 8 de la mañana, tempranito. A las 8 yo estoy puesta en la gran mañana azúcar para seguir acompañando tu semanita. Mañana viernes, último día de la semana, ¡eso! Viernes y el cuerpo lo sabe, mijita, así que aquí lo espero, pues, aquí lo espero. Dice por acá la Fernanda, gusto escucharte, me alegras las mañanas. ¡Buen día! Ya, pues muchas gracias. Mi querida amiga, qué bueno, esa es la misión, eso es lo que nos gusta, alegrarlo. Y así de pasadito ustedes nos alegran a nosotros también, pues sí. Estas son como manos de vuelta, ¿cacháis? Así que eso, un abrazo grande y que tengan una muy buena tarde. Sigan sintonía, ¿eh? Porque ya llega mi compa, el Guaso Jacinto, en Ranchereando la Tarde. Así que sigue la entretenida programación de Radio Azúcar, la original de Chile. Oye, para allá, para la comuna de Litueche, nos habían pedido sonora Palacio, aquí está el pobre caminante.

0: 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Buenas tardes. ¡No te despegues! ¡No te despegues!
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0: ¡No

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1: Las 12 y 51 minutos.
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1: La 1:53.
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0: 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Sean todos bienvenidos. 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Márquele nomás, mi compa. Acá te complacemos.

0: ¿Cómo están las gallas por esos lados? ¿Cómo están los oídos? ¿Cómo están las oídas? ¿Cómo están los discretos, las discretitas, los puta madre? ¿Cómo están las frenas? Sí, ya estamos listos para acompañarle este día jueves 20 de agosto. Oiga, día jueves 20 de agosto de 2023. Oiga, por aquí en la original de Chile, tu radio Azúcar. Oye, ¿dónde estarán en compañía de tres oídos discretos, puta madre, el menos capadorcito, el lengua sapo, el mejor hablado, el menos entendido?
1: Sí.
0: El guaso casito, oiga, para que escapemos, motor parado. Oye, saludando a toda la gente que está linda, asomadita por estos lados, y le ponemos los primeros saludos por estos lados a los amigos feriantes que están aquí en la feria. Van a estar por allá en el matadero. Oye, saludito para todos los amigos feriantes que están por aquí por la orilla de las casas.

para todos los feriantes. Le mandamos un saludito por aquí por la orilla de la cámara y para los feriantes vaya para el lado de Peralillo. Saludito para ellos, oiga. Y gente forzada por ahí. Estuvimos esta mañana por ahí, anduvimos por ahí en unos locales. Le mandamos un saludito a todos y que le haya ido muy, muy bien el día de hoy. Le ponemos un saludito por ahí, oiga, a los adultos mayores también que están por ahí, oiga, escuchando la orquina de... Le ponemos un saludito a los adultos mayores, le ponemos un saludito también a la gente que está delicadita de salud. Le ponemos un saludito por ahí a toda la gente que está delicadita de salud en las casitas. Un saludito grande para todos ellos también, ¿ya? Para las dueñas de casa también le enhebramos por ahí, oiga, para las dueñas de casa también le enhebramos un saludito por esa orilla. Las que bajan como una hormiguita, oiga. Oiga, la dueña de casa ahí que se levantan tempranito, se acuestan tarde y siguen trabajando en la noche. O sea, pero pensando. Sí, pues pensando en qué voy a hacer mañana, ¿no? Si no, esas mujeres no trabajan más que tú, pues un saludito ahí para las dueñas de casa. Ponemos un saludito para toda la gente que está por ahí en los campos, oiga, los que están metidos en el lodo, en los charcos de barro. Oye, a las chiquillas que están por ahí en la amarra, le ponemos por ahí a los podadores, ¡no! Le ponemos cerrito ahí, a los que están cosechando sandía, melones, claro. ¡No! Paperú, hilo del paperú están cosechando ahora en este tiempo, ¿no? Por ahí en octubre llega la sandía peruana, todavía no. Oye, para toda la gente que está por ahí, le ponemos cerrito para los que están en los campos por ahí. A los amigos peticeros también le ponemos saludito, oiga, a los amigos camioneros, a los operadores maquinaria pesada, le ponemos saludito también a los amigos de la Conce. Y a toda la gente que va a estar en compañía de la original de Chile, tu radio Azúcar. Le ponemos saludito por ahí a todas las cuairillas que están, oiga, las más bravas de los bravos. Saludito para todos los amigos, los furgones. Le ponemos saludito por ahí a todos los amigos que andan ahí en los furgones. Le ponemos, le enhebramos saludito por esos lados, pues, oiga, a todos los furgones. Sí, pues. ¿Qué pasó aquí? Ahí, ¿qué pasó? Sí, pues, a los JJ44. También, pues. ¿Y eso? Oye, a todos los furgones ahí de los temporeros le ponemos saludito por ahí. Que tengo amigos por ahí, oiga. Le ponemos saludito por ahí al Bastián Cáceres. ¿A quién más le ponemos por ahí saludito? A los furgones. Al Neco Jorquera. ¿A quién más le ponemos saludito por ahí, oiga? Al furgón de Daí Reyes. ¿A qué furgón más por allá en el que anda Celelo? Al del Emilio Cruz. ¡No! Le ponemos saludito por ahí a de Celelo. ¡No! Celelo está bueno para unas maltas con leche hoy día. ¡No! Bueno que para ti con calor o sin calor está bueno todos los días también, ¿no? ¿Eh? ¡Eso! Hoy día, jueves 20 de agosto, donde saludamos a todos los que llaman por nombre Bernardo. Saludito para todos los Bernardo por ahí, po. Saludito al país de la paz, que como dice por ahí don Bernardo Ríos. Oye, le ponemos un saludito por ahí a don Bernardo Berrío, el hombre más grande de los grandes de allá. Estamos ahí en el Liceo del Huique, lo más grande de los más grandes. Oye, saludito para don Bernardo Berrío y para todos los Bernardos que estén en sintonía por ahí.

0: Alan Rea Galvez. ¡Sio! Hoy le mandamos un saludito para todas las mujeres que están por ahí en los campos. Y le mandamos un saludito para ellas que se acompañan de la original de Chile. En distintos trabajos donde estén por ahí las damas, le mandamos un saludito también. Pues ya le mandamos un saludito a todas ellas. A los mecánicos, los de la Furca, todos los que escuchan la original de Chile, pues. A los repartidores y las repartidoras, saludito para la Mane. Arrancamos esta tardecita con buena música. Recuerde que se va a tomar con nosotros mandando por ahí su WhatsAppito. Oigan, más 569-8170-5006.
1: Más 569-8170-5006.
0: Y también el llamadito telefónico me lo puede hacer al 722-83-7890.
1: Llámanos al 722-83-7890.
0: Y ya estamos enhebradito por esa orilla para que empiece a tomármelo por estos lados, para que después no me la haya amontonando. Arrancamos con buena música porque nos vamos con este temita que suenan por ahí los hermanos Contreras, que dice Movimiento de Cadera, que es la original, tu Radio Azúcar. Ya arrancamos ranchereando la tarde. ¡Esto! ¡Mue, mue, María Elena!

0: estamos arrancando con los lugares por aquí de los hermanos con fuera de Calcetito por ahí para Carlito y el de los hermanos Contreras, oiga, uniéndole buen día que es la original de Chile cuando son las 14 horas con 7 minutitos. Recuerde que la función de nosotros es permitir también saludar a nuestros fieles auspiciadores que nos permiten este programa sobre acá la original de Chile. 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

con esta orilla, voy a pagar una revisar el teléfono, porque siempre cuando llego como que me le ha bloqueado. Capaz que está en la misma hora. Y el WhatsAppito, recuerdo que lo vamos a comunicar marcando por ahí la línea telefónica o el WhatsAppito, porque uy, no me carga, cárgamelo. Ahí me cargo. Ahora sí. Servido para la gente que ya está comenzando a mandarle por ahí WhatsAppito. Oiga, buenas tardes. Tóqueme el parrendero de la Sonora Sensación. Gracias. Porque me reprochas, mi amor, que yo ande tomando eso. Oye, me lo siento, el 18, pero por la orilla la oreja ya estoy mucho más de hoy. Dijo mi papi Quique, si rafeiro, sisa. Dice mi papi Quique, ando aspirando, sisa. Ay, señor, hombre, oh. Hoy nos vamos con un temita cuando son las 14 horas con 13 minutitos, 14 horas con 13 minutitos, arrancamos con este temita, Alma Norteña, que dice, amo el limonero, en su programa Ranchereando la Tarde.

0: bueno, Gallerto. Oye, 14 horas con 17 minutitos, 14 horas con 17 minutitos. Oiga, poniendo la cuenta y que es la original de Chile. Día raro, hijo. Oye, alumbra el sol, se esconde el sol. Alumbra el sol, esconde, está rico el día este quisito. Es un día casito, delicioso. Con bomba, encasadito, con este mordacito para quemar. Oye, abriendo el cuento que es la original de Chile, ya cayendo los primeros llamaditos este día, jueves 20 de agosto. ¿Dónde por ahí me están diciendo que hoy día es el día de la papa frita, oye? ¿Será así o no? Vamos a ver qué está por ahí en el llamadito telefónico.
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0: Aló, yo ando por aquí, ¿quién anda por ahí?
2: Hola, hijo.
0: ¿Cómo estamos, papi, ñol?
2: Más contento que el día.
0: ¿Qué le pasó?
2: El día que igual que tengo alumbre el sol, calentando.
0: ¿A dónde me le pasó? ¿A dónde me le pasó, papi? ¿Cómo que si el día estuviera como yo, andarían todas las chiquillas, las señoras, en pura en agua? ¿Se usa en agua todavía o no?
2: ¿Quién lo tiene agua?
0: Y la que queda en Real Las Moras.
2: ¿Qué está chistosito?
0: ¿Usted empezó buena, primero?
2: Puerto Lara.
0: Buena, Puerto Lara.
2: Él tiene mina y no sabe nada que lo caga.
0: ¡Oh, amarilla! ¡Amarilla, lo vi! No, amarilla. ¿Cómo que no, señor? ¿Cómo que no? ¿Cómo que me que crecía tú ahora, me? Oiga, papi, ¿cómo estamos el día de hoy? A él déjese luna, a ver, sople.
2: ¿Quiere que le diga una cosa?
0: Oiga, papi, dígame algo. Oiga, primero sople al teléfono, sople.
2: Claro, para que le llegue tu familia al tiro usted
0: ahí. A él lo estoy viendo acá en la máquina que tengo. No, estamos listos, Taylor.
2: Estoy un poquito penado, señor.
0: Bueno, ¿cómo me dice que estaba más alegre y ahora me dice un poquito?
2: No, pero es que usted me está preguntando, el gordito, he ponido con el gordito, señor.
0: No, pero tranquilo, si mi compa por ahí. Está bien, señor.
2: Está regalando teléfono, ahora está regalando piezas de cabeza.
0: Y usted está regalando cebolla en el KS. Oiga, papi, ¿y hoy día cómo vamos del uno? Oiga, ¿lo hemos mandado algo hoy día o no?
2: Pero si estoy solito mandándome un guascado aquí.
0: ¿Y cuántas se ha tomado
2: de
0: ya?
2: De mañana de la mano me tomé un gol, señores.
0: ¿Qué se tomó?
2: Un cortito ron de cerveza.
0: Ya un cortito ron y se le pasó. Oiga, papi, se le está echando a perder a usted la señal. Oiga, como que se escucha raro ahora. Papi, salga para la calle. No, se le va la... Oiga, papi, se le va la señal. Se va a cerrar una caja, pero de vino no, po. No se vaya a curar. No, está hablando igual que con hipo. O a lo mejor le dio hipo donde no ha tomado, po.
2: Chico.
0: Ahí le escuché el puro sipo. Sipo, le dije, sipo. Sipo. Oiga, papi, va a tener... Oiga, ¿se le escucha mal, señor?
2: Ya, escucho clarito, usted.
0: Entonces las orejas suyas son las que tienen problemas, po.
2: No, cerrar las suyas muy grandes.
0: Oye, que sea eso. Oiga, papi, ¿qué le va a ponerle saludito esta tardecita?
2: Me voy a emborrachar por Ramón Rima.
0: ¿Ves que escucha clarito? Le digo a quién va a saludar y le mando un saludo a Ramón Rima. ¡Eso!

0: Cilindrina, toma! Ya va, Fabi, ahí te lo... Ya, pues, Fabi, ahí le vamos a ponerle los servitos por ahí, le vamos a programarle un temita, ¿ya? El me voy a emborrachar.
1: Y no existe.
0: Ya, cuídate, chao, chao. Chelalo.
1: ¡Chao, señor! ¿Cómo se los afuera uno?
0: Oiga, papi, no, es que se le escucha mal, señor. Se le escucha como cortado.
1: Está más malo que la católica.
0: ¿No tendrá un corcho en la boca?
1: No, para que se le quede afuera el otro cochino, ya no se ve
0: para nada. Ya, oiga, papi, tiene problema en el aparato. Tiene problema en el aparato.
1: Cuando lo
0: arregle
1: más recién lo llamo.
0: Ya, ya hace tiempo que tiene problema en el aparato. Ya, chao, papi.
1: El aparato lo mejor que
0: tengo. No creo. Oye, veniendo de Wendy, que es la original de Chile, avanzando el orito. Oye, ¿qué pasó acá? Oh, ¿qué hice? Que lo está cargando. Está con un problema igual que el Jacinto, que nos está cargando. Oye, vamos con WhatsAppito que llegan por estos lados. Vamos, que dice por ahí la WhatsApp en Flame Play Guajo. ¡Falta la perro!
2: +569-8170-5006.
0: Ya, +569-8170-5006. Vamos, que dice por esta orilla.
3: Hola, hola, guasito, ¿cómo estamos?
0: Buena, buena.
3: Oiga, ojalá que hoy día la gente coma papitas fritas en el día de las papas, pues no nos van a poner a comer sushi. Oiga. ¿Podría colocar algún temita de la descendencia, por favor? Se lo agradecería muchísimo.
0: ¡Llamo!
3: Y eso, que tengan todos muy, muy buena tarde. Hasta luego.
0: Vale, pariente, cuídemele, cuídemele por esa vida. Hola, don Jacinto, ¿qué tal? ¿Me puede programar una canción? Ya, ahí la vamos a programarla por esos lados. Jimena de las Cabras, escuchando saluditos a Jimenita por esos lados. Le mandamos saluditos a Jimenita. ¿Quién más está por ahí? ¿Quién más está por ahí? Apareciendo por esa orilla? Estamos ahí, estamos ahí, estamos ahí, estamos allá, estamos acá, estamos allá. ¿Y por acá qué dice mi compa?
4: ¿Qué pasa, guasito? Bueno, pues tengo una cosa noticia.
0: ¿Ya?
4: Cosa noticia buena. El caballero de allá de la Trena, no quiere ser cupucento. Alberto Lara no saludó al yerno, no lo saludó. No saludó al yerno. Por no invitarlo sería.
0: Guatana y los primeros reportes del chisme, los primeros reportes del chisme los da Guatana esta tardecita. Bueno, son las 14:25. 14:25. Dice por acá. Hola, ¿qué dice?
5: Sí, sí, sí, sí, sí.
0: Ya, ya, ya. Dice por acá. Hola, un saludo a los muchachos de la empresa constructora CAF. KF Emiliano Navarro, más conocido como el Sofletín. Sofletín, dice. Marcelo Navarro como el malo Balcatre. Y a Braulio Navarro. Envía el saludo Francisca Ejale. Desde Coyhaique, saludo para la gente que lo escucha por allá de Coyhaique. Con el tema del maestro en Callao, ahí lo vamos a programar por esos lados. Oiga, los cabros que están por ahí en la constructora KF, en la KF. Saludito por ahí al Emiliano Navarro, más conocido como el Chofletín. Marcelo Navarro, Malo Balcatre. Y a Braulio Navarro, quien envía los saludos. Francisca, ¡éjale, pariente! Vamos con musiquita por esos lados, programando los temitas que nos van pidiendo esta tardecita, que es la original de Chile. Saludito a todos los venados, le ponemos saludito por ahí a todos los veños. Y nos vamos con este temita que dice Sonora Sensación, el parrandero que en tu radio azúcar.

El parrandero esta tardecita. Oye, tengo que dar un aviso muy importante. Vinieron a dejar una documentación aquí a la radio, la cual se encontraron frente al paradero de colectivo de acá de Las Cabras. Una documentación muy importante que es de bienes raíces y de propiedades. Ya son como escritura, están acá en la radio, oiga, y sale un nombre acá, la señora Juana Rosa Moya Contreras del sector El Carmen. Ya, si alguien está escuchando por ahí una documentación, oiga, de bienes raíces, escritura, por lo que tengo entendido por acá, de propiedades, ¿ya? Sale el nombre acá de Juana Rosa Moya Contreras, del sector El Carmen, de acá de la Comuna de Las Cabras. Oiga, esta fue hallada frente a los colectivos. Oye, la encontró un señor que lleva por nombre Patricio y la vino a dejarla aquí a la radio. Se agradece por ahí a la amigazo por haber venido a dejar esta documentación. Moví la escritura y cayó tierra. Parece que son escrituras de vocero. O sea, de tierra. Tiene que ser porque la moí y cayó tierra ahí. Tiene que ser escrituras de terreno, yo creo. Ya, así que si alguien por ahí, oiga, están a nombre por aquí, lo que dicen los papeles, Juana Rosa Moya Contreras, del sector El Carmen. La documentación ahí está aquí en la radio, puede venir a retirarla con un pollo asado, como decía la papa frita, que venga con papa frita. Una Coca-Cola relizo. Unas marraquetas, unos choripanes para más rato, ¿ya? No, que venga nomás, ¿ya? Ahora si se le enreda una garrafa, no hay problema, es día jueves. Un display de Pilsen, no, está iglesiando, no. Así que si alguien conoce por ahí a la señora y al nombre de ella están, pero si alguien extravió esta documentación, puede venir a retirarla y a la radio. Con ella, y es que yo quiero con ella. Bueno, vamos con esta canción para mi papi Quique, que dice por acá: Ramón Rima se va a emborrachar segurito. Mi papi despierta, estornúa y queda vuelto perro sobre la mía. Ponele Ramón Rima. ¿Qué me decís por ahí para mi papi Quique? Me voy a emborrachar.

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1: Oiga, valiente, le cuente, ahí estamos escuchando a Ramón Rima. Ay, ay, ay, me voy a emborrachar. Cara que no haya escuchado mi papi, capaz que le haga caso a la canción y el lance. Y el lance por esa orilla. Oiga, valiente, le cuente, que es la original de Chile cuando son las 14 horas con 36 minutitos. Suena por acá el llamadito telefónico. ¿Quién estará por esa orilla? El 722-83-7890.
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1: Me voy a emborrachar. Aló. ¿Aló? ¿Aló? ¿Sí?
2: Sí, buenas tardes, aquí atento,
1: JJ44, ¿con quién por esa orilla?
2: Atento, decime que voy a mandarme.
1: Ah, hora, decime con Guatana.
2: Soy como siento, viejo, viste que soy como siento, lo tenemos bien pillado ya.
1: ¿A quién?
2: A ti.
1: Bueno, ¿cómo voy a ser cupuchento yo si tú estás llamando para acá para dar un chisme y me sale la culpa que yo soy cupuchento?
2: Que te gusta caguñar, te gusta.
1: ¿Sabés
2: qué? ¿Te alimentáis de eso?
1: Mira, te voy a decirte algo. No me alimento nada del chisme, pero cuéntame, ¿qué pasó? ¿Quién es? Dímelo, ¿quién es?
2: Oye.
1: ¿Qué cuéntame?
2: Yo me voy a mandar luego nomás y el tiro nomás.
1: Sí, cuéntenos más, pariente. Usted tiene que decir algo, no puede quedarse con eso adentro. Porque la gente, no es que la gente quiera saber los problemas de los otros ni nada. No nos gusta el chisme, pero cuéntalo ya, porque lo tenía así como inquieto. Dilo, ¿qué es lo que es?
2: Ya, Alberto Lara llamó esta mañana.
1: ¿Ya?
2: Y su colega Fernandito le dijo, iba a saludar a su lleno. ¿Qué? Voy a jalar a ese. Ay, ya. Puse a hablar en inglés.
1: ¿Ya?
2: Y dije yo, ¿cómo? Entonces era una saludar al chen, decía yo.
1: Después que tú dijiste que le compraba cosas y todo, ¿cuándo iba con él?
2: Eso dijiste.
1: Pero, Guatana, tú sois lo que decís.
2: No, eso dijiste tú, Guatana.
1: Guatana, no lo pongáis mal.
2: Asume las cosas, Guaso.
1: Guatana, oye, mira, escúchame, no me pongáis mal a mí, viste que yo soy una persona seria que estoy aquí aquí transmitiendo y tú me colocáis mal, no podéis ser así. Tú dijiste y terminado.
2: Ah, caso terminado.
1: Sí, ya, ¿y qué pasó? Dime, termina.
2: Y tristemente prohibido por la ley máxima de no llamar mal a radio.
1: Ya. ¿Le prohibieron?
2: ¿Qué más querés saber? ¿Eso dijiste tú?
1: ¿A dónde hice yo algo si yo te estoy escuchando a ti, hombre? ¡Ay,
2: así que Alberto Lara no tiene más permiso para llamar a la radio y todo.
1: ¿Pero quién le quitó el permiso?
2: No sé yo, ahí no puedo averiguar yo esas cosas. El lleno yo creo.
1: Tú dijiste que el lleno le haya quitado el teléfono que le haya regalado, lo que dijiste tú.
2: Sí, pues.
1: ¿Cómo que tú dijiste que el lleno le haya regalado un teléfono el otro día y ahora se lo quitó para que no llamara a la radio? Eso dijiste.
2: Ya, yo lo dije.
1: Ya, gracias por la información. Me gusta cuando nos da esa información, Guatana. ¿Qué?
2: Está igual como la vas a hacer de ya nomás.
1: ¿Qué tenéis que meter a mi comadre Elvira en los cagüines?
2: ¿Viste? ¿Para qué la metí a la prensa?
1: Pero ¿y tú estás diciendo por Guatana metí a mi comadre en cuestiones y mi comadre? Este sí que la sacó buena, nombró a mi comadre, nombró a todos los que son cagüineros y va y me mete un lío a mí. No, digo yo, le como este chisme tan suave hoy, y uno no tiene ni idea. Oye, WhatsAppito por estos lados también, oye, me están guarangueando por allá y por acá, gallo.
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1: ¿Cuál es el número de WhatsAppito, Guaso?
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1: Dice por acá la carito Vera, se está acercando. Viene para acá, carito. Ah, no, qué movimiento telúrico. ¿A dónde fue? ¿En Perú? Lo malo es que no había nadie allá, tanto acá los. No. De un movimiento telúrico en Perú. Hace 15 minutos. A las 14 con. Se está acercando, dice. Gracias por la información. Oiga, movimiento tenúrico por ahí me manda para acá la carito Vera. Oye, mire, oye, dice a las 14 horas, justo cuando yo entré, por eso sentí como que me demolió el chico un poquito. Yo sentí como que me demolió el chico, pollo. Los chicos míos no se mueven nada tan fácilmente. No, es que no se mueven nada muy fácilmente tampoco. Oye, a 2000 kilómetros de ubicación. Tiempo real, como la escala del Ristiri, de los restylers. Mire, en Perú ya viene. No, no nos meta miedo, po, carito. Oye, dice por este lado, ¿qué dice por acá? Dice, hola Jacinto, un saludo a mi esposo José, que lo amo mucho, que le tengo ganas. ¿Cómo? Que le tengo. Ah, no, que le eche ganas. Ahí sí. Ah, ¿cómo le va a tenerle ganas de? Bueno, oiga, dice, un saludo para mi esposo José, que le tengo, que lo amo y le tengo ganas. O sea, perdón, que le eche ganas a la cosecha de mandarinas en Marchihue. El saludo para el patrón y todos sus compañeros. Saludito por ahí a mi cumpa, al novio símbolo. Ya, y ahí estamos con los Watcher en Plain Play. Estamos que con los Watcher en Plain Play. Estamos que con el llamado teléfono. Y nos vamos con este tema que lo habían pedido por ahí. Oye, lo quedamos con Soledad.

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0: 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Pillando los loritas, nos vamos al primer corte publicitario, que es la original de Chile. Y nos vamos con este temida que nos pidieron por ahí, de la descendencia chilena. Hoy nos vamos a un corte publicitario y ya volvemos con más de Ranchereando la Tarde aquí en tu Radio Azúcar. Suena No Porque Se Muera un Chivo.
1: Sí.
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2: Ahí estamos escuchando buen tema, el maestro Cachao. Saludos para todas las seguritos y para todos los seguritos que están por ahí, pues. ¿No les cuesta que le digan segurito? Sí. No, no les gusta. Saludos para todas ellas que lo hacen tan rico, bien la pega. Tan rico que hacen la pega, ellos que trabajan ahí. Oye, los guantes, oiga, pero sí, los guantes. El casco, el arnés, bájate de ahí al tiro. Ahí sobre el metro, los 2 metros y medio de altura. Ahí sobre el 1.40 m, así que abajo y el arnés. Pero ¿cómo, señorita? Bájese o se va. Tiene 2 opciones. Se baja o se va. Ya, señorita. Y baja uno. Bravo, bravo. Bravo del andamio, oiga, pero por Dios, que demora más en bajar que poner el arnés, pues. Un saludito para todos los seguritos. ¿Usted tiene un amigo segurito? ¿Tiene una amiga segurita? Ese la va acá nomás. Ese me la va acá. Fue lo que comentamos ayer, que en la tarde, en el último programa, el día de ayer. Oye, lo que está pasando en Chile, oye. No, están naciendo pocas guaguitas, oye. ¿Se dan cuenta los tiempos como han cambiado, oye? Que no es como los tiempos que antes de nosotros, ¿no? La juventud de ahora está floja hasta para hacer guagua, pues. Por eso después llegan los vecinos y les ayudan, pues. Digo yo. Dicen, me han contado por ahí, dicen. Oye, sí, oye, estamos en una cantidad ya reflejada por ahí en estadística, que hay una gran cantidad de adultos y hay poca juventud, naciendo pocos niños. Eso quiere decir que la juventud de antes éramos bravos. Bueno, bandido. No, es que ahora la chiquilla llega, se acuesta en la tarde, se acuestan. Amor, espera, estoy viendo TikTok. Amor, estoy viendo TikTok. Amor, estoy viendo Instagram. Amor, estoy viendo Instagram. No, en los tiempos de uno que no había teléfono, nada. Ponele que son pasteles, no. Y vamos. No, oye, así que está complicada la cosa. Se necesitan, como le decía ayer, voluntarias y voluntarios para tener guaguita, ¿ya? Necesitamos voluntarias y voluntarios. Si usted voluntaria está escuchando por ahí, quiere inscribirse, voy a hacer un equipo. Yo voy a ser el presidente, pero yo voy a inscribir nomás. Sí. Yo voy a inscribir. Si usted, amiga, está escuchando por ahí y quiere cooperar, y dice, no, es que yo ya no estoy. Practiquemos primero. No diga, no, es que yo ya no estoy en edad. Oiga, la última palabra la decimos nosotros. Amigo, usted también. Usted dice, no, es que yo. Tranquilo, pariente. Aquí le ayudamos nosotros. Aquí le ayudamos. Estamos en ese servicio, ¿ya? Necesitamos de este año llegar aproximadamente a unas 20 guaguas por la radio. Por la radio. Anotar una. ¿Usted quiere anotarse? Me dice nomás. Ahí, para que guaguita, que nos va a decir mi comadre. No, compadre, yo. Tranquila, comadre. Tranquila, aquí el veterinario soy yo. Yo le puedo. Yo soy el que doy la última palabra. Ya, usted. Venga nomás. Ya, así que ahí, si usted quiere anotarse ahí, para que en Chile faltan guaguas en Chile. Faltan guaguas. Yo voy a capitán aquí, me anoto, voy a ir para allá para el lado de la Esperanza, porque ahí hay una cuadrilla más o menos. Por ahí dice mi compa el Cuchufly, dice por ahí, oiga, hola pariente guaso, un saludito a los conejeros del Miraol, ¿ya? Al Mochila, cabro bueno, soltero, 0 kilómetros, la papa no ha visto papa. No ha visto papa, no sale a cosechar papa, va a ser la pura sequía, igual que los yecos, con puro pescado, ¿ya? Villanelo también, se ofrece Villanelo, voy a anotarlo aquí ya, está el Mochila, Villanelo, al Nacho Velado, el 5. No, aquí hay pura leña gruesa para sacar nomás a Pugallo. Mauricio Donoso. No, ¿para qué, poñor? Puro gladiador, pariente, puro gladiador. Aquí no, ya tengo varios aquí para. Y de parte del patite Cuchufly, patite Cuchufly también dice. No, tenemos puro. Ya, ahí lo vamos a ir anotándolo por ahí, oiga, para ir al mando una cuadrilla más o menos. Guayacán también quería anotarte. Guayacán quería anotarte también. Guayacán luego me dice, yo no cuajo ya. No, tranquilo, Guayacán. Aquí vamos a arreglar todo esto. Oye, cuando son las 15 horas con 4 minutitos, 6 de la tarde con 4 minutitos, lo vamos con un temita por acá, oiga. Lo que vamos con el grupo de Siso para los temporeros que andan ahí en la mandarina. Que dice por acá la señora que le tiene ganas, que le ponga ganas, ahí sí. Al novio y la novia, símbolo. Ya, pues cabrón, póngase en campaña, que tenemos guaguitas, pues.

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1: 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Nuestros auspiciadores que nos acompañan esta tardecita cuando son las 15 horas con 13 minutitos. 3 de la tarde con 13 minutitos. Y el llamadito telefónico entrando a qué numerito.
0: Llámanos al 722-83-7890.
1: 722-83-7890 y el WhatsAppito.
0: Envío tu WhatsAppito. Más 569-8170-5006.
1: Vamos con llamadito telefónico por esa orilla. ¡Aló! ¿Con quién ando por ahí?
2: Hola,
1: hola, muy buenas tardes. ¿Con quién me comunico?
2: Con Jacqueline, de acá de Peralillo, la Troya Sur, Peralillo.
1: Hola, Yaquito, ¿cómo está usted?
2: Bien, pues, ¿y usted cómo está?
1: Más bien que nunca, oiga, aquí, pero en esta situación que estamos pasando, que estamos envejeciendo y necesitamos juventud,
2: oiga. Oiga, yo le iba a decir que está bonito su... Es bonito su chico que tiene usted, po.
1: Calcule, yo le estoy diciendo que tenemos que agrandar la raza y me dice que tengo bonito el chico ahora, calcule.
2: Oiga, no, hay que saber lo que pasa en cuanto a eso, que yo creo que la juventud no está haciendo ahora, niños, es porque la cosa está más difícil.
1: Claro.
2: Y también hay muchos padres que no están presentes ahora, pues, o sea, uno se lleva como mamá 24/7 con los niños.
1: Sí, pues, y claro, y bueno, que la juventud también es que antes había menos cosas también para cuidarse, pues. Ahora ya está cosa.
2: Había cosas para cuidarse y ahora está por todos lados, pues. Hasta uno va a un baño y hay algo para cuidarse, así que. Bueno, yo le pongo el caso mío, pues yo cuando tuve a mi niño, fue una decisión de los dos.
1: ¿Ya?
2: Uno de los dos tenía que trabajar y el otro se quedaba con el niño cuidándolo. Obviamente fui yo, pues si no tenía que buscar una persona que me cuidara a mi niño y era como cambiar plata por plata. Entonces, por eso yo le digo que ahora la juventud prefiere tener animalitos.
1: Claro, es verdad, prefiere tener una mascota antes que tener hijos, pues. Sí,
2: no, por ejemplo, mi hija tiene una sola. Yo tengo una nieta, mi hija tiene una sola. Le digo, yo voy a tener más. Me dice, no, por ningún motivo. Ella prefiere trabajar.
1: Mire, oiga, eso también, pues la juventud prefiere ahora trabajar, todo eso. Y no, y dicen, y más adelante, cuando de repente se dan cuenta y ya pasó el tiempo.
2: Sí, pues cuando ya después quieren tener otro, ya no se puede. Ya oiga, pasó el tren.
1: Mire, yo le voy a contarle una anécdota. Yo, por ejemplo, en los tiempos que yo estudiaba, Era difícil, bueno, no tan solo difícil comprar cositas para cuidarse, pero yo tomé la decisión un día, y usted sabe, pueblo chico, en el consultorio lo conocen a todo uno en el pueblo, po. Y yo partí al consultorio a hablar con la amazona, estaba lleno de mujeres, y yo quería hablar con la amazona, y las señoras me miran, este anda con algo, este algo tiene. Y me metí para eso a hablar con la amazona, y le dije, ¿sabe? Quería hablar con usted porque resulta que yo estudio en el liceo, estaba al frente del liceo del consultorio del Wique, y le dije yo que necesitaba mítido anticonceptivo.
2: Yeah.
1: Y sabe que fue, y me dijo, ya, muy bien, lo felicito, me dijo, porque, bueno, eso que está haciendo usted, dijo, porque la juventud hoy en día no se atreve a cuidarse ni nada y todo, y estas cosas. Entonces me dijo, tome, yo le voy a hacerle una receta y va a ir a la farmacia a buscar preservativo. Y le dije, está loca, señora, me conocen, tome, van a ir en la farmacia, van a decir con qué chiquilla anda. Ah, te está portando mal. Y saben, ella misma fue y me sajo una bolsa, una recasada. Yo dije, ¿qué tanta cuestión me sale? Y una casada de preservativo, pues. Y yo a mis compañeros, como yo ya estábamos en enseñanza media, todo, empecé a repartir para allá, para acá, para todo. En un día me la cagaron todos los preservativos. Al otro día estaba de nuevo en la Amazona. Y me dijo, ¿y usted qué quiere? No más preservativo. Me dijo, lo ocupo todo ya, me dijo.
2: Pero eso es verdad, güey, ese es puro cuento nomás suyo.
1: ¿Qué cree que yo soy cuentero? No, si andaba del traficante preservativo en el liceo.
2: Sí, más cuentero usted.
1: No, si es bueno, entonces pregúntele a las chiquillas o a los chiquillos del liceo.
2: ¿Cuáles son esos chiquillos?
1: No los voy a nombrarlo porque después yo los vendía. Oiga, Yaquito, sí tiene razón, hoy la juventud prefiere...
2: No, oiga, y ahora la cosa está más difícil, pues si los niños salen recaros, pues...
1: Pero para hacerlo no está nada tan difícil, pues.
2: No, para hacerlo no cuesta nada, pero después, cuando van a los estudios y la comida y todo eso.
1: Pero es que los hijos son una bendición, imagínense, yo tengo una prima que tiene 15 bendiciones.
2: Que también tiene 15, pero es que no sé cómo lo hacían antes, pero ahora no, yo con 15 había estado en el manicomio, en el sitio me habría ido.
1: Pero bueno, pero en realidad está faltando falta de juventud. Había una estadística que estaba viendo yo que Chile ya está, es uno de los países que está con mucho adulto mayor, pues bueno, producto
2: no,
1: de esto,
2: porque habemos muchos viejos ya.
1: No, por eso yo ya voy, estoy ahora en la encuesta, por ahí los cabros ya se están inscribiendo, para que empecemos a agrandar esta cosa.
2: Un saludo para mi vida de amor, que está allá en San Pedro Atacama. ¿Ya? Y para toda la gallapo, que somos mil, así que no los voy a nombrar a todos.
1: No, pues, somos miles.
2: Ellos pongamos un temita de los rancheros del río Maule.
1: Ya, pues, ¿cualquiera, alguno en especial?
2: No, me gustan todos, así que el que encuentre no más ponga por don Jacinto.
1: Ya, pues, cuídemele y un gusto a él la escuchamos, ¿ya?
2: Ya, igualmente, que tenga linda tarde. Gracias,
1: don
2: Jacinto. Chao,
1: y
2: chao.
1: Gracias por verme el chico.
2: Ya, bien lindo el chico.
1: Oiga, ahí la Jacqueline de Peralillo. Oye, WhatsApp por estos lados. ¿Qué dice por acá, WhatsAppito?
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1: ¿Qué dice por acá? Dice, a ver, ¿qué dice por acá mi cumpa? ¿Qué dice por estos lados? A él.
3: Oiga, Guasinte, que si alguna mujer quiere tener el conejo de Guayacán,
1: ¿ya?
3: Mire que hace un año este pozo que ya no, está pura pesebrera nomás y ya no sabe lo que es una mujer, así que alguna mujer quiere tener el conejo conmigo, que me llame nomás y... Yo soy asinadito, de ojitos pardos, claritos, así que bueno, así que tengo un hijo de Guayacán, que me llame nomás. Vale, vale.
1: Bueno, tanto tiempo en pesebrera, no se lo haya olvidado cómo se hacen los hijos, pariente. Sí, pues no se lo haya olvidado, pariente Guayacán. Dice por otro lado, hola Guasito Jacinto, soy Luis, quiero mandar un saludo a Norma Morales, el amor de mi vida. Quiero decirle que con un tema, quiero dedicarle un tema de la descendencia, un vestido de besos y besos para ella. Gracias, guajo. Bueno, pariente, saludito por ahí, oiga, al amigo Luis que está enamorado. Ahí va a empezar a agrandar la familia. Ahí con la Normita Morales empezará a agrandar la familia, pariente. Dice por acá, yo por empeño no me quedo, tengo 5 hijos. 4 nietos. ¡Ay! Con ese batallón no hay trincheras, dice. Que aguante. ¿Y la fábrica? ¿Está aquí o no? No, dice fábrica clausurada. Oye, saludito por ahí a los porros de Rauco que también quieren inscribirse por esos lados. También le mandamos saludito a los porros de Rauco. Saludito para los porros de Rauco que están por esa orilla y los vamos con un temita cuando son las 15 horas con 21 minutitos. Suena intocable decirle, le hace falta un beso, ya que estamos en esto, pues.

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1: Cuando son exactamente las 15 horas con 25 minutitos, con los rancheros de Río Maule que dicen: niégame que es el original de Chile.

0: complaciendo la petición de música de Vaya Vaya, qué lindo, oiga. Somos miles. Oye, saludito por ahí para mi amigo el gordito La Fruta. Le mandamos un saludito por ahí a mi cumpa. Le mandamos un saludito por ahí a mi papi Quique, al maestro Guillermo, a don José Tomás Gómez, al chico Poncho que andaba por allá, tenía la zalagalda para allá para el lado de Pichidegua, creo. Creo que andaba con los taquitos puntudos de aguja ahí, bailando arriba una mesa. Creo que le cantaban Soy el ratón, caramelo. Oye, viniendo le cuento, ¿y por qué suena el 722-83-7890? Vamos a hacer la pregunta, ¿usted quiere tener guaguita? A ver qué lo dice.
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0: Aló, ¿usted quiere tener guaguita? Aló.
2: Sí, buenas tardes.
0: Buenas tardes, ¿usted quiere tener guaguita?
2: Por ahora no.
0: Por ahora no. ¿Y más ratito?
2: Tampoco. Tengo unos perritos para cuidar.
0: Ah, también están con la onda de cuidar perritos y no tener guaguita.
2: Sí, pero más económico.
0: ¿Con quién hablo por ahí?
2: Con la Jacinta.
0: No, si es la Jacinta que querría tener guaguita. Altero, ¿no? Vivo.
2: Pero no creo que tenga carrete para tener.
0: Está en la flor, pues, está en la flor, pues.
2: Se le ve harto poco hilo.
0: Tiene que ir del carrete nomás.
2: ¿Una cancioncita, por favor?
0: ¿Sí?
2: No tiene que ir de Parral.
0: ¿De dónde lo está llamando?
2: De Santa Cruz.
0: Santa Cruz. ¿De la O'Higgins?
2: Sí.
0: ¿O del Bosque Los
2: Álamos? No, los O'Higgins.
0: ¿Ya? ¿Cuál de los tigres de Parral?
2: Cualquiera.
0: Ya, cuídemele.
2: Chao. Bombón.
0: Gracias, bombona. Está en media fónica.
2: Bye.
0: Cosita palenda, no digo yo. ¿Qué me pidió algo los tigres de Parral? A ver, hay que tener guaguita en la encuesta de hoy día. ¿Hay que tener guaguita? No hay que tener guaguita. ¿Hay que tener guaguita? Hay que tener guaguita. Hay que ponerle nomás. Los valientes se cuentan historias, mándaselo a decir, se lo nomás.
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0: Sí, hay que ponerle nomás, tío. Oye, por acá dice. ¿Qué dice por acá? Dice, hola, saludito por ahí, Jano Villegas, por acá, vía online, la onda de Navidad. Saludito para allá, Jano. ¿Cómo está allá la cosa con la guaguita, pariente? ¿Talento está bien? Dice por acá, hola amigo Jacinto, un gusto escucharlo como todos los días. Que tenga linda tarde usted y toda la familia Azúcar. Si puede ponerme el tema de los enamorados de la cumbia. Vamos haciendo el amor, sí, pues, para que tengamos guaguita. No, si ya saben, ya hay que anotarse nomás. Hay que anotarse, yo estoy anotando por aquí los que quieren, los varones hombres y las damas mujeres que se quieran ir anotando nomás, hay que ponerle que se puede tener. Yo voy a anotarme los primeros también. No, guaso, tranquilo, guaso, consólate. Oye, dice por acá, o los mejores problemas están que los de las cabras son malos para el carro. ¡Oh! Se encalió mi compa.
3: Sí.
0: Se encalió. Yo no dije que quiero las cabras nomás para. Yo dije, todo sirve. Pariente, y usted que es de Navidad, ¿qué viene a agrandarse tanto si usted tiene en pura Navidad una noche buena? Jano Villegas, por eso soy de Navidad, porque tenía una vez al año una noche buena. Saludito para allá, mi compa. Vamos con llamadito telefónico por estos lados, ¿quién está por ahí? ¡Aló!
4: ¿Cómo estamos, Jacinto?
0: Buena. ¿Quiere tener guaguita o no quiere tener guaguita?
4: ¡Sí!
0: ¿Si quiere?
4: Sí.
0: Ya, ¿con quién hablo por ahí?
4: Con Maestro Guillermo.
0: Maestro Guillermo ha anotado aquí. Maestro Guillermo quiere tener guaguita. Ya. ¿Está en la lista también, Maestro Guillermo, para la guaguita, ya?
4: Ya, bueno.
0: Oiga, ¿cómo ha estado, pariente?
4: Sí, he estado bien, oiga, gracias a Dios.
0: Qué bueno que me le esté recuperando por esos lados, puñón, ¿ya?
4: Me he recuperado harto, oiga.
0: Mire, qué bueno, tiene que estar bien para tener guaguita.
4: Sí,
0: sí.
4: Ya estoy
0: empezando
4: a
0: gatear
4: ya.
0: ¡Oh! ¿La noche? Oiga, alegrarme de escucharlo por esta orilla, puñón.
4: Ya, saludame a los chiquillos.
0: Ya, ¿para qué le saludamos por ahí?
4: Sí, para todos los de las azúcar. Pues.
0: Somos miles.
4: Sí, claro.
0: ¿Y qué le vamos a ponerle?
4: Una cancioncita. Pues.
0: ¿Cuál, puñol?
4: Puede ser Juan Charrasqueado, puede ser.
0: Ya, pues Juan Charrasqueado, por acá le vamos a ponerle Juan Charrasqueado, ¿ya?
4: Ya no va, compañero.
0: Ya, acuérdense que está anotado para la guaguita.
4: Ya, bueno.
0: Ya, chao, chao. El maestro Guillermo ha anotado para la guaguita. Por acá me dice, ya pariente guaso, anote ahí al mochila, al Nacho Pelao, a los mejores productores de la esperanza. Mochila y Nacho Pelao. Cementales de cementales, dice por ahí Cuchufly. Cementales de cementales. La chiquilla que está por aquí en el WhatsApp, la anoto, ¿quieren tener guaguito o no? Oye, recuerde que tenemos una documentación por acá, oiga, en lo que es la radio. Vinieron a dejar una documentación, oiga, de bienes raíces y de propiedades. Ya, una documentación que se le quedó a alguien en el frente de los colectivos de acá de Las Cabras. Viene un señor que lleva por nombre Patricio a dejar esta documentación para que la vengan a retirar. Sale una documentación acá y sale el nombre de la señora Juana Rosa Moya Contreras del Carmen, ¿ya? Sale por esos lados, vamos a ver ahí si hallamos otra información que podamos dar. Pero la documentación está aquí en la radio, ¿ya? Para que se acerque con un queque, un brazo reina, dos lisos de neta, un paquete de papas fritas y unos doritos, ¿ya? Te deseando. Oye, ya para que le digan ahí a, que se encontraron una documentación, bienes raíces y propiedades que sale acá de escritura al nombre de Juana Rosa Moya Contreras en el Carmen. Esto fue encontrado frente a los colectivos de acá de Las Cabras. ¡Ayú! Lo encontró don Patricio. Así que si alguien conoce o que vengan a retirarlo aquí de manera personal acá de la radio, ¿ya? Ya, lo vamos con un temita por estos lados. ¿Quién lo haya pedido este temita por esta orilla? ¿Quién lo haya? ¿Alguien pidió este tema? ¿Quién fue? El amigo acá, para desde de parte de Luis, para Norma Morales, que van a ser guaguita. El tema que suena por acá, La Descendencia Chilena, Un Vestido de Beso, que es la original, tu radio azúcar.
3: Y le marca mi compa Luis.

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1: Oye, cuando son las 15 horas con 40 minutitos, gentileza de Tío Ahorro, suena para Antonio Aguilar y Juan Sebastián. ¡Oye!

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5: poniéndole cuenta que es la original de Chile cuando son las 15 horas con 44 minutitos, ranchereando la tarde. Y preguntan por acá si hay operadores de maquinaria pesada disponible para hacer cruza. Yo no sé si habrán operadores de maquinaria pesada, pero por aquí no se ha anotado ninguno. Tenemos los potros, los sementales de ahí de La Esperanza, tenemos de ahí de Codao. Y por ahí me decían que notara gordito la fruta también. ¡Mire ese semental! Sí, pues. Y por acá que dice...
6: Buena, guaso.
5: Buena, pariente.
6: Anotes a Chico Leandro de ahí de la población de La Esperanza, para que salgan pachochitas esas crías.
5: Ya, Chico Leandro. Anotado Chico Leandro de La Esperanza. Chico Leandro de La Esperanza también para sacar cría por esta orilla. 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
0: 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Oiga, pilladito por esta orilla, pilladito por esta orilla. Nos vamos a un corte publicitario, nos vamos al segundo corte y ya volvemos con más de la original de Chile. Nos vamos con este temita que nos pidieron por ahí, Reflejo Azul, que dice El Chubateta. Hay que entregarle a Juca.

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1: Las 3 y 52 minutos.
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ahorita, si mensajito, mándaselo a él. Sí, se lo oye cuando son las 15 horas con 57 minutitos. Suena Alexio Alillo por estos lados. Vamos haciendo el amor. Chiquitita.

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5: Vamos haciendo el amor. Porque aquí en Chile faltan guaguitas. Están anotando chiquillos. Y ahora faltan que se anoten chiquillas. No tenemos la fábrica, pero en 1254,000 revoluciones ya. Oye, viniendo de Wendy, ¿cuántas son exactamente las 4 de la tarde? Que es la original de Chile. Seguimos acompañándolo en su programa Ranchineando la Tarde junto al Guado Jacinto. Recuerda que estamos saliendo toda Huaca por la 96.7. 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Me la abrió el apetito, oye. En serio, el tema me abrió el apetito. Calores, hemos hablado de guaguita, la noche estelar, no, hoy día me encalillo. Hoy día me encalillo, gallo. Oye, viniendo de Wendy, 16 horas con un minutito, 4 de la tarde con un minutito, 4 de la tarde con un minutito, oye, por ahí llegan WhatsAppitos por estos lados, vamos a ver qué dice por estos lados WhatsApp, gallo.
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5: Me dicen por estos lados, pariente, si usted quiere arreglar la raza, Chile necesita arreglar la raza, usted necesita un semental único, un potro indomable de tusa negra, anote al mentao Nenei, de parte de su amigo Lorca, tome. Ahí tenemos bonito, el corcel negro, el corcel negro. El amigo Lorca dice que anotemos al amigo Nenei. Nenei, ya pasaste a anotar. Y por acá, ¿qué dice la Marita? ¿Qué dice la Marita Correa?
6: Hola, Jacintito, muy
5: hola.
6: Buenas tardes. Espero que esté bien. Quiero saludar a su comadre Elvirita.
5: ¿Ya?
6: A la Yaquito. A la señora Miriam Jerez y a don Hugo Cerda, son de las cabras. Hartos saludos para ellos con la canción Mira Elvira.
5: Ya por la notita o no, la notamos. Y por acá, ¿qué dice mi compa? ¿Qué dice?
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5: Come tranquilo nomás. ¿Querés que te anote? No, pues menos, pues. Guatana, Guatana está. ¿Quiere que lo anoten para hacer guaguita? ¿Quiere que lo anoten aquí a Guatana? Me manda mensaje por interno, Guaso. Anótame a mí. Hacemos carrera. Ya, Guatana. Atento, atento, toco. Atento, toco. Atento, toco. Uy, anotemos al pollo del tubo también, pues sí. Estamos anotando aquí en grande, tengo el gordito, la fruta también anotado. Guatana también. Maestro Guillermo. Pura leña gruesa, por pariente, y los sábados de ahí el Esperanza, el mentado Mochila también está anotado. Mi compa, ¿cuál es? Chico, ¿cuánto era el oso que decían que anotara? Para que sacáramos buen molde. ¿Cómo se llamaba por ahí al chico? ¿Cuánto me dijeron que anotara? ¿Y cuánto dijo mi compa?
8: Buena, Guaso. Anotes a Chico Leandro de ahí de la población de la Esperanza.
5: Chico Leandro.
8: Para que salgan pasocitos esas frías.
5: Chico Leandro también, que lo anotemos de ahí de la Esperanza. Y me dijeron que anotara por acá al Mochila y a Nacho Pelao, ¿ya? No, los sementales, pero están. Y los pozos de Rauco también, pues. Los sementales están, pero por cantidades, pues. Si lo que falta son las pozancas, están medias loas, andan fuertes. Oye, bonito de Wendy, 16 horas con 4 minutitos, lo vamos con un temita por estos lados. Vamos a mover la pelvis, la peronería, el estendón, igual se llama la Silvia. Que parecía la tibia, parecía la tibia. Oye, vamos a mover la tibia. ¿Qué dice?
9: Oye, y la señora de allá, le vamos a poner la mula antigua.
5: Ahí descalillaste grande, Guatana. Poniéndole mula ahora a mi comadre. Ahí sí que le pateaste la jaula fuerte a mi comadre Elvira Guatana. Ahí te escaneaste. Empieza a recoger toda tu herramienta y empieza a mudarte de ahí porque va brava ya. Madre, que ahora la mula. Vamos con este temita, suena el Grupo Alegría, que dice...

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1: De mí, Luis se enamoró de mi mujer. Oye, avanzando la tardecita, cuando son las... el tema de mi mujer, señor, por Dios. Ya lo tengo listo, casi, ya veo un carro para que me ayudara a escribirlo por ahí. 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

0: soy el original de Chile. Cuando son las 4 de la tarde con 12 minutitos. Oye, me llega por acá un mensaje, me dice Guaso Jacinto. Oiga, ya que están cruzas de sementales y potranjas mañosas, porque en Chile faltan niños, anótese por ahí a los amigos de Colao. ¿A cuáles? A los amigos de Colao, puñol. ¡Ah! También anotamos a los amigos burritos de Codao, entonces, pues. Ya eran hace tiempo que no salen de la cruz, ¿o no? Y anotamos también al Pozo Cabrera, pues sí, pues. Al Tazán de Codao, sí, pues. También anotamos por la orilla, para la cruz también. Al Pozo Cabrera. El Tarzán, y también anotamos los burritos de Codao. Sí, pues. Y al Carlos, ¿cuánto era? A Carlos Tallarín, decía. A Carlos Tallarín también lo anotaremos. Ya, pues no, hay cantidad. Oye, la que se hayan inscrito en las posancas tienen para regodear, por. No, aquí, pero el establo que vamos a hacer, ay, nomás se van a agarrar de las tuzas entre ellos, sí. Oye, 16 horas con 14 minutitos, recuerden, se comunica con nosotros llamando al numerito que le voy a darle ahora, el 722-83-7890.
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0: 722-83-7890.
1: Llámanos al 722-83-7890.
0: Y la One Chilling Plane Plane.
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0: Anote también por ahí a su pariente Nica, me dicen. A mi pariente Nica, Cemental de Cementales. Anotamos por ahí a mi pariente Nica también, de los pozos. Ya, nos vamos con un temita aquí en la original de Chile. Oye, 16 horas con 14 minutitos. 4 de la tarde con 14 minutitos. Nos vamos con este temita que dice Los Manantiales. Mira el Veira, que le manda la marita a mi comadre el Veira, aquí en tu radio. Foca.

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1: Buena.
2: ¡Huyú! ¡Mucho miércoles! ¡Huyú!
3: Oye, nos quedamos con la petición que lo habían hecho de los Tigres de Parral. Suena que la original de Chile, recibiendo la tarde. Cuando son las 16 horas con 19 minutos. ¡Huyú!

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1: Avanzando la tardecita, Salvito por ahí, oiga, la Moniquita Jerez, a la Guasadomo, a la Estendón de Paleta de Rodilla, a la Cazuela de Hueso Buco, le mandamos un saludito por ahí, a la Amarradora, le mandamos un saludito por ahí, por esos lados. 16:22, 4:22. Recuerde, oiga, a nuestro fiel auspiciador que nos acompaña, y también usted, pues, amiga, amigo que está escuchando por ahí la Radio Azúcar, puede llamarnos o mandarlo por ahí WhatsAppito. Llamarlo al 722-83-7890.
0: Llámanos al 722-83-7890.
1: Y el WhatsAppito.
0: 569-8170-5006.
1: ¿Qué dice por acá mi compa?
2: Hola, compa Jacinto. Buenas tardes. Oye, Jacinto, ¿me podría colocar un temita de Víctor Valverde? El Rana Mayor, por favor.
1: Sí.
2: Gracias, gracias. Que tenga buena tarde.
1: Vale, pariente. Chao.
2: Oye, Tuca, por tu trabajo. Escúchame, pero más clarito que fuerte. ¡Oye! Espectacular la radio.
1: Vale, variante, se agradece por ahí, oiga, dice por acá, anote por acá al Potro Polito, calidad de calidad XXL, cemental de cementales, tome. Ese viene en representación de los pozos de Rauk. Vamos a ver quién está por estos lados. ¿Quiere guaguita o no? Aló, que diga aló, aló.
3: Buenas tardes.
1: Buenas tardes, ¿con qué tenemos el placer y el gusto?
3: Ay, usted que vende preservativo en el colegio.
1: No hay que ser de la PDI, me está llamando. ¿Cómo estamos, Juanito del Almagüe?
3: Bien, pues ya, oiga. Así que está vendiendo preservativo en el colegio.
1: Pero sí, pues en el tiempo que yo estudiaba, los cabros les da vergüenza ir a pedir preservativo al consultorio. Así que yo iba a pedir de parte de ellos y repartía. Pues.
3: Lo repartía, no lo vendía.
1: Bueno, vendíamos uno que oso ahí.
3: Todavía guardamos unos pocos para estos viejos de acá del Almagüe.
1: ¿Qué? ¿Preservativo?
3: Sí, mira que hay uno veo que está viejo vivo ya.
1: ¡No!
3: Sobre todo por ahí, por el lado del Chico Poncho.
1: ¡Oh! Están como pistola de agua, los disparan y no matan. Ya, pues se lo he ido por ahí, Juanito. Óigalo, estoy en estos momentos, lo acabo de inscribirlo aquí en la lista de Potro.
3: Ya.
1: Pues si aparece algo por ahí para usted también, pues.
3: Ah, estaría bueno también, ¿eh?
1: Sí, no irá tan malo, segurito.
3: Pues. Yo soy apellido González.
1: ¿En serio, González?
3: Sí, pero no como el Guatana ni su amigo el Guatán de la Fruta.
1: Ah, no. Usted es de los lindos. Oiga, ¿a quién va a saludar? ¿Qué le vamos a poner esta tardecita, pariente? No,
3: para toda la gente que lo escucha, pues.
1: La familia Azúcar, que somos miles.
3: Miles, pues sí, aquí en mi villa casi todos lo escuchan, pues.
1: Vale, pariente, se agradece por ahí, señor, ¿ah?
3: ¿Eh? Aquí en la. Para que de en cuenta se acuerde del Almagua también. El Vicidegua, las Patagua, el Toco, todos los viejos para allá, el Wiggy.
1: Las Tagua.
3: No, esas ya se murieron.
1: Aquí, ya que murieron las aguas, hay que ir al entierro ahora.
3: Oiga, ¿sí? Pónganme una canción bonita de, no sé, para llamar con todo el solío, del género de
1: un. Ya, pues ahí le vamos a programarle una Juanita por esos lados, ¿ya?
3: Ya, que tome. Oiga, que no lo machaten más, tu viejo, el Guatana y el Guatón de nosotros. ¿Qué tal que me falta el mar, me
1: cosa? No, tranquilo, hermano, si cuando falte plata yo lo voy a decirle, ¿ya?
3: Ya, ahí me avisa.
1: Ya, cuídeme, deseo, chao.
3: Yeah,
1: saludito a la gente que lo escucha por allá por el lado del Almagüe. Hoy hay una población que se llama por allá la Fracundina. ¿Cuánto es? No, la cuánto es que lo escuchan para allá, para donde hay unos amigos que tienen unos callos corraleros para allá para el fondo, la Winch Uruguay. ¿Cómo llama una población para allá por el lado del Almagüe? La cuánto, la Justibay, no sé cuánto. Chivín, algo por ahí. ¿Qué hice por acá, mi compa, Guatana? A ver.
4: Guazú, ay, hace sonar ese ruido de esa burra. Hace sonar, a lo mejor la puedes escuchar para allá.
1: ¿A qué le suena la burra? Ya, se la escucha ya, ahí va. Guatana dijo que la pusiera allá con aire. Este sonido, Guatana dijo. Ya, encarrillate nomás, Guatana. Poquito manceta que des tal. Deja nomás, no te vas a patear. Juegate la burra nomás. Oye, prepárame de mis mujeres porque después de este tema viene por ahí su tema. Así que para que vayan parando el liqui. Las que están en sintonía por esos lados, vayan parando el liqui. Y yo les voy a ir haciendo el favor de nombrarla. Ya, lo vamos con este tema de Víctor Valverde por acá, que dice, el mayor de las ranas, dice, ¿eh?

0: sabéis de las dietetitas, las putas madres, las más bras, de las bras. Porque me lanzo una, nombrando por acá a mis mujeres que ya me aparecen por estos lados. Le mandamos un saludito por ahí para el lado de Patagua, Patagua Orilla. Saluda a la familia Azúcar. Dios los bendiga, dice por acá. Somos Maybel. Saludito por ahí a Marieta Cristina, le ponemos saludito por ahí las que están apareciendo por la One Chirin Flight. Le mandamos saludito por ahí, oiga, también a la Ale, le mandamos saludito por ahí a la Capitale, a la Alejandra por ahí que está por ahí también. Le mandamos saludito a la Morenaza para llevar al lado a la Semana, a María Elena, a Anita también le mandamos saludito por ahí. Ya, ¿qué más le ponemos saludito por acá? A la Marita Correa, que también está por ahí. ¿Qué más está de mis mujeres por acá? Le mandamos saludito por ahí a la novia, novia. A la novia incógnita, ¿no? La novia símbolo. Y a la Carito Vera, mi poquito más linda. Le ponemos saludito por ahí también a la Carito Vera. ¿Ya? ¿A quién le ponemos saludito por ahí? Por ahí también. ¿Quién más de mi mujer aparece por la Watcher en Prime? Y yo, la Marcelita, po. Le mandamos saludito a la Marcelita también que aparece por ahí en la One Tier in Flying Flame. ¡Oye! ¿Yo? Entonces no, pues. Oiga, brindale Wendy, aquí es la original de Chile. Le mandamos saludito a quién más. ¿A quién más de mis mujeres? Le mandamos saludito por allá para el lado de Quilicura, a la Leona. A la Leona, le mandamos saludito por ahí a la Leona, a la Juanita. A la señora María Fuente. A la señora María Fuente le ponemos saludito por ahí también. Le ponemos saludito por ahí a la Rosita. A la Rosita por ahí en la cuesta que le cura. Oye, ya vengo para acá para abajo. Agarro por aquí por la orilla para abajo, para allá, allá. Le mandamos saludito por ahí a la Estelita. Le mandamos saludito a la Estercita. ¿A qué más le ponemos saludito por ahí? Me voy para allá para el manzano. Le mando un saludito por ahí a la Norfeita. Le mando un saludito también a quién más. ¿A quién más? A la mamita Jerez. A la hueso buco, al estendón. ¿Ya? ¿A quién más le ponemos un saludito por ahí, oiga? A la Norfeita le ponemos un saludito. A la Maquita le ponemos un saludito por ahí. A la tía Meche. Le ponemos un saludito también por ahí a la Marita. A la Marita. Ah, suelto por estos lados, pesco el pingo, me vengo por acá, cruzo el río para allá y paso al lado de los huiques, la comuna de Valdivia por ahí. Y a Soto por ahí, oiga, a Soto, a la Juanita. A Soto, a mi comadre Elvira. A Soto, a la Lolita. ¿A qué más Soto por esos lados? ¿A qué más Soto por esos lados? A la Juni. A la Yaquito, vaya para el lado de Peralillo. ¿A quién más? ¿A quién más? A todas mis mujeres que están por ahí. A la Vane, le ponemos saludito por ahí a la Vane. Tienden ruta, copiado Vane.
1: Y arriba la mano, escúchale, escúchale. Señoras y señores.
0: Ya, ¿qué más de mis mujeres por ahí? Ahí estamos con ellas, estamos listos con ellas. Estamos listos con mis mujeres por esos lados, ya. Estamos listos, ok. Prepárense, prepárense ahora. ¿Quién va a entrar por acá? Carito Vera, pase, pase. Sí. Que está primera ahí, pase, Carito Vera, cale, pase, siéntese ahí, póngase ahí. Y anda con overol, tómenla. Anda de overol, la puta madre. Me, que de guayita ahí con overol. Toma asiento, póngase cómoda, siéntese en la sillita. Ese pasacito, eso. Porque ahora viene el cornillo del pampero Jacinto. Cierra el ojito. Muévala tú un poquito para el lado. Y ahí va el mordisco del pampero así. Y la chupé toda la fan. La ejecé. Y le ponemos este temita ahí para mis mujeres que dice, lo acabé de escribir hace poquito rato con Diego Rodríguez de Garras de Amor, que dice, si esto no es amor, aquí es la original, tu radio azúcar.

Oye, bonita, le gustó el tema, así que ya cabra o no. Si es solo es amor, entonces ¿qué le digo a mi corazón? No más perro, consólate, consólate, vete. Espero que les haya gustado mis mujeres que están por ahí. Siempre me esfuerzo mucho en escribirles estos temas, ya que se los escribo a diario. Siempre hay artistas que me dicen en WhatsApp, te damos una manito lo que necesites. Esta vez Diego Rodríguez y de Carlos de Amor me dijo, yo te doy una manito. Y en cuanto, en 5 minutos escribimos este tema para ustedes. Así que espero que les haya gustado. Si no es amor, entonces ¿qué le digo a mi corazón? Ya está, oiga, cuando son exactamente las 16 horas con 40 minutitos, vamos con un temita por estos lados, vamos, total demoliendo que es la original de Chile, lo vamos con esto que dice los Lumaquino Alegre, ramita de mapping, va, aquí en tu radio Azúcar.

mandan fotos por acá que tienen un callo, un pony para el chiquitito Poncho, para que desfile para el 18. Claro que va a tener que pasar parado, como dicen por ahí en la canción, para que lo vean las autoridades. Oye, ¿cuántos son exactamente por esta horita? Las 16 horas con 44 minutitos comenzamos a darle los agradecimientos a nuestros auspiciadores que lo acompañaron esta tardecita en su programa Ranchereando la Tarde junto al Guado Jacinto. Recuerde que nos acompañó y cada sintoniza la jeta. 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

0: estamos listos aquí en la original de Chile. Estamos de regreso, estamos de vuelta para acompañarle en su programa Once con Azúcar. Re bonita, que vamos a estar sumadito por estos lados para que sigamos haciendo la escape. Oiga, a motor parado, como digo yo. Saludando a toda la gente que está descansando por ahí en la casita, que ya llegó de la peguita. Oye, a los que van viajando de regreso de, para sus hogares, le mandamos un saludito grande por ella. A toda la gente que está en sintonía, oiga, acompañándose de la 96.7. Y también, oye, a través de la app y la www.radioazúcar.cl. Vamos a hacerle tiro el resto tarde que los va quedando gallo con un sol pero hermoso, precioso por aquí por los días las cabras. Y un viento está como para encumbrar. De que ya en el 18 hoy gastaba el lear hoy día. Alear el chico volantín, está como para hacerle el chico volantín. Oye, sí, pues se vienen los juegos trípicos. Oye, aquí le vamos a acompañar esta tardecita, el cuadro casito, oiga, saludito ahí a los que van viajando, oiga, a los camioneros, le ponemos un saludito por ahí. Oiga, los operadores que están por ahí volteando, las le va quedando poco al aguilón corto, al tejón, a los capiaras. Le va quedando poco ya, pariente, esta tardecita. Al amigo de allá del lado de. ¿Cuánto es? De. ¿Cuánto para allá? No tengo yo el fin de semana para allá para el lado Curacaí, más, ¿no? ¿Cómo llegamos para allá para donde hoy yo? ¿A dónde hoy yo? Para el Curacaí, Curacaí voy para él. No sé ni para dónde tengo que ir, porque oye, saludito para allá al amigo que lo escucha, el de allá de donde, la tierra, mi compa, de allá de Linares, ahí. Saludito para mi compa de Linares. Y para toda la gente que está por ahí en sintonía, oiga, acompañándose de la original de Chile, tu radio Azúcar. Aquí seguimos tratando y moliendo, pariente. No más de un valiente se cuenta la historia. Mándaselo a decirse. Los mejores pescadores se le dan los pescados. Mejor estucador se le cae el estuco. Al mejor cocinero se le quema el arroz. La mejor costurera se entierra la aguja. Al mejor vulcanizador se le pincha el neumático. Al Lito Atena, Guatana. Oye, para toda la gente que está en sintonía, recuerde que los vamos a comunicar marcando por ahí la línea telefónica. Usted puede hacer su llamadito poniéndole ahí al 722-83-7890.
1: 722-83-7890.
0: Así es, 722-83-7890 o el WhatsAppito más 569-81-70-50-06.
1: Más 569-81-70-50-06.
0: Oye, ¿saben qué? He estado todo el rato acordándome de la población que me dijeron de ahí del lado de la Mahue, ¿cómo se llama? La Cucumelo, ¿cuánto es? La Cúrcuma. Oye, los amigos que están escuchando por ahí en el lado de Almagua, hay una población que llama, que siempre me decían, usted no manda nunca saludos acá. A la cosa que llama para allá, para la curucuri, la cucumelo, ¿cómo? Ya mandaron un saludito para allá para esa población que está en un callejón para adentro, la cucumelo. Y le mandaban saludos para allá a la gente de, ¿cómo es que ya? La Puntilla. Oye, para La Puntilla, la otra vez me topé con una señora y me pegó como un piñiscón así. Me dijo, usted no manda nunca saludos para La Puntilla. Ahora le estoy mandando saludos para La Puntilla. Oye, que cuando me ven por los eventos ahí me dicen, usted me manda saludos para allá, usted no manda saludos para acá, usted no manda saludos. Y después cuando llego me lo olvida todo. Voy a llevar un plumón y voy a escribirme en la oreja. Entonces el día lunes cuando llegue voy a mover la oreja. No voy a acordarme. Ya, oye, estamos listos poniéndole cuenta aquí en la original de Chile, saludando a toda la gente linda que está asomadita por estos lados. Y le mandamos un saludito por ahí a todos los Bernardos que hoy día están de onomástico. Hay un Bernardo de ahí de ¿cómo es que llama? De Tarhuén. Qué bueno, para la pelota que estuvimos internados. Oye, ¿cuánto llama el Bernardo de ahí de Tarhuén? Oye, saludito para toda la gente que lo escucha por Tarhuén. Para el maestro. ¿Cuánto? Maestro Lucero. Carpintero Lucero. A Lucito le ponemos saludito por ahí, a Lucito de Tarhuén. Le ponemos saludito a toda la gente linda de Tarhuén, gente muy solidaria por esos lados. A la Vane también de Tarhuén le ponemos saludito. A toda la gente que lo escucha por ahí, por los Tarhuenes. Oye, por los Tarhuenes le mandamos un saludito por ahí, ¿ya? Y arrancamos con buena musiquita poniéndole, vamos tostando y moliendo aquí en la original de Chile. Nos vamos con este temita que suenan los Reales del Valle, que dice LR15 en tu radio Azúcar.

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2: Eso, venga, poniéndole Wendy cuando son las 17:09. 17:09, poniéndole Wendy, que es la original de Chile. Oye, ¿quiénes lo acompañan? 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Poniéndole Wendy, oiga, hoy día saludamos a todos los que llaman por nombre Beño, a los Bernardo Payet, saludito para todos los Bernardo. Y para todos los que están de Jacobel y Chuyú, le ponemos saluditos. ¿Quién está de cumpleaños hoy día? Oye, alguien me salió en el Facebook. ¿Quién era que está de cumpleaños hoy día? Alguien, ¿quién? Bueno, saludito para todas las cumpleañeras y los cumpleañeros que están por ahí, por esos lados. Les mandamos un saludito grande por ahí, ¿ya? Oye, WhatsAppito que llegan por estos lados. ¿A qué numerito llegan los WhatsApp, guaso?
1: Más 569-8170-5006.
2: Al más 569-8170-5006.
3: Sí.
2: Te lo repito por ahí. Al más 569-7180-5006. ¿La llena? Repítelo, guaso, a ver, qué dudoso. Más 569-81-70-50-06. Y el llamadito telefónico me lo hace al 722-83-78-90. 722-83-78-90. Y le ponemos Wendy esta tardecita. Sale para allá. Vamos con WhatsAppito por esos lados.
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2: ¿Qué hice por acá, mi compa?
4: Sí, abre bien la oreja, mancumán, se llama esa población. Oye, Dios ama. Cizarro anda todo rajuñado.
2: Bueno, Cizarro, ¿cuánto era la población hoy? ¿Cuánto?
4: Sí, abre bien la oreja, mancumán, se llama esa población. Oye, Dios amá, Cizarro anda todo rajuñado.
2: Ya, la mancumán, oye, la mancumán, por ahí le mandamos saludito a toda la gente de la mancumán. Yo sabía que había un sapo que me iba a decirme el nombre. La mancumán, y saludito para Cizarro, que creo que se echó crema con el gato. Cizarro, aquí está pelándote aquí este cagüinero, ¿cómo que llama? Guatana. Guatana está diciendo por estos lados, Cizarro, que estáis todos rajuñados. Andáis sacando mora. No, en este tiempo no. En este tiempo no hay mora. Ahí sí que la sacaste buena. Oye, ya. Oye, nos vamos con un temita por estos lados. Se van por acá, Alto Grado. Alto Grado por acá, la original de Chile. Poniéndole Wendy en tu radio azúcar junto al Guado Jacinto. Ponele Guaso.

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2: ¿Cuántos son exactamente las 17 horas con 17 minutitos? Vamos con un temita por estos lados. Oiga, jueves 20 de agosto, suena por acá Geraldo Díaz y su jerarquía. Mi última caravana en tu radio azul.

0: 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Oiga, cuando son las 17 horas con 23 minutitos, 17 horas con 23 minutitos, ya empiezo a sentir las patitas heladas. Oye, empieza a sentirse ya los piecitos helados porque ya a esta hora empieza a entrarse el calendario ya, oye. Apenas se entra este puta madre, empieza a letear la paja. Oye, pues ya, que hay que meterse entre medio las verijas nomás. Hay que escandarse en las verijas nomás, priete. El único que no siente frío aquí es mi papi Quique. Mi papi Quique no siente frío para nada. No, que hace sentir frío. Mi papi anda, es que es como un pozo también. Anda con el cuerpo caliente todo el rato. Dice por ahí mi papi Quique, te mandamos un saludito por ahí, gallo. Oye, te mandaba un saludito por ahí a todos, como saludos a los, a las mujeres también de mi raya, de mi combo. De la familia Azúcar, y también saludamos a los varones por ahí, oiga. Le mandaba un saludito por ahí a mi taita, Albertino. Le mandaba un saludito por ahí al maestro Guillermo. Le mandaba un saludito por ahí a Chiquitito Poncho. Le mandamos un saludito por ahí a quién más. A Carlito, de allá de Carleuche. Le mandamos un saludito por ahí también a al, quién más. Y a mi hijo. A Luisito, no, a mi hijo, ¿cuánto que ya? Juanito, cállate. A Luisito Gómez también le ponemos saludito por ahí. Oye, al maestro Agapito, que lo escucha siempre por ahí. Le ponemos saludito al maestro Agapito. ¿A quién más le ponemos saludito por ahí de los varones? Al gordito, pues. Al gordito de la fruta le ponemos saludito por ahí, pues. Al maestro Alberto Lara también, pues. Al maestro Alberto Lara. A un genio de los palos por aquí. De las maderas. De la leña le mandamos saludito por ahí a un genio. ¿A quién más le ponemos saludito? A Guatana, ya, la Guatana ahí también. Ahí voy a pegar un raspadito por aquí en el WhatsApp. Y le mandamos saludito por ahí a los porros de Bauco. Al amigo, ¿cómo es que llama este amigo por acá? Oiga, le ponemos a Sandro. Al amigo Lorca. A Patita de Cuchufly. A Guayacán. También está Guayacán por ahí, le ponemos saludito. Oye, a los de allá del lado de... ¿Cómo llama? De... Vamos, llaman de estos cabros para allá del Solchono, no. A mi cumba apareció mi niñito. Cristóbal apareció, le mandamos un saludito por ahí a Cristóbal, le mandamos un saludito. Al César de Lata le mandamos un saludito y al tío Rucio Negro. ¿A quién más, oye? ¿A quién más le ponemos un saludito por ahí? De la familia Azúcar, somos tantos, oye, que me lo olvide también. Tantos, somos miles. A un concepto más joven también, poca yo. Vamos a ver que está por estos lados en el 722-83-78-90. Alojamiento.
1: Oiga, hijo.
0: Oh. Hola, papi.
1: ¿Qué? Ya, pues, yo no estoy curado, ¿no? ¿Crees que me curo alguna vez?
0: ¿Y quién dijo que estaba curado?
1: ¿Cómo dice usted? ¿Cómo que hace burlo? ¿Usted así? ¡Oh!
0: Ándate pesadito, digo yo.
1: Pasó recién un amigo aquí.
0: ¿Ya?
1: Que hoy día está de cumpleaños, el yerno de Alberto Lara.
0: ¡Mire!
1: El Guille se llama.
0: ¿Cómo se llama?
1: El Guille.
0: ¿Guille? ¿Guille?
1: Sí, me pasó a convidar para el cumpleaños de él, pero para el sábado, porque hoy día está de él, pero lo celebro el sábado.
0: ¿Ya?
1: Así que... Es un saludo para él y yo quiero que, si le puede poner la canción de Castigado. Aunque esté a cumpleaños, pero lo castigan igual.
0: Ya, pues le ponemos saluditos. Me dijo que se llamaba Guille, pero le dicen Guillermo. Así me dijo, ¿no?
1: Pero sí, este es el apodo de los Guillermo. Se llama
0: Guille. Ah, se llama Guille. Ya, ahí le entendí.
1: El guardián maestro Guillermo.
0: Sí, no, sí lo entendí. Se llama Guille, pero le dicen Guillermo, de apodo, ¿cierto?
1: Y ni me agarré nada tampoco, porque yo no sé nada para lo que usted quiera. Ah, sí, que
0: ya voy, le ponemos el castigado, oiga, papi. ¿Y en cuál vamos? ¿Las clases de inglés a qué hora empiezan?
1: Llegó un lindo amigo aquí a acompañarme un rato.
0: ¿Ya?
1: Que Lelo, que nunca falla el discreto, anda panita, pero igual llega aquí a la casa.
0: ¡Es el Lelo, señor!
1: Salió a las 7 de la mañana y llegó recién a las 5 de la tarde aquí.
0: Ya, y ahora le dice, Oli, se vuelve para la casa.
1: No, si yo lo voy a hacer, una oncecita para que se vaya con una guata calentita.
0: Mire qué tierno mi papi.
1: Usted no sabe cómo soy yo con un oncecito.
0: Mire qué bueno, me alegro, papi, que sea así con el amigo Lelo. En serio, me alegro, papi.
1: No, con él no nomás. Con los amigos que vengan para acá, bienvenidos sean.
0: Mire, mi papi, le
1: de
0: amo.
1: De alguna manera se atiende, aunque sea con cualquier cosita, señor.
0: Mire, mi papi, le amo ponerle a mi papi Quique Hurtado. Así se ha llamado ahora. Ve, mi papi Quique se llama papi Quique Hurtado ahora. Ahí está el nombre, ¿no?
1: Sí, yo le puedo pedir una cancioncita para Lelo. Hoy bueno, ya pedí una, la castigado, pero el Lelo le gusta Pasó al Norte.
0: Ya, papi, ahí le vamos a ponerle para el amigo Lelo, Pasó al Norte. Y papi Quique Hurtado, ¿ya?
1: Ya, que está lindo, no molesta más. Y saludo a la Elvirita y a todos los amigos que escuchan, pues, yo.
0: Sí. Ya, pues, ¿y en cuál vamos?
1: En la segunda, no le digo.
0: ¿Solo?
1: No, pues yo con el amigo Lelo, si también le pone. No quiero decir eso porque. Después la gente sabe por ahí que yo lo doy con Lelo y que él lo debe tomar.
0: Ya, no diga nada, mejor porque. No diga nada, que la gente después sabe. No, y usted sabe cómo es la gente hoy en día. ¿Ah?
1: ¿Que no hay nada cagüinero?
0: No, sobre todo guatana. ¿Ya? Ya, papi, cuídame. Saludito ahí al amigo Lelo.
1: Que me concede la dos pedidos.
0: Sí.
1: Lo invito pasado porque vamos al cumpleaños.
0: Ya, pues, me invitan nomás y vamos para allá, pues ya.
1: Pero es que usted no viene nada. Usted tiene muchas cosas que hacer,
0: señor. No, señor, si voy a.
1: Usted no comparte con los pobres.
0: Claro, no. Porque el día domingo tengo que pegarme un pique cortito allá a Curacaí. ¿Sabe dónde queda Curacaí o no?
1: Pero igual tengo chicha yo.
0: No, si sé que usted aspira,
2: sí,
0: se va.
2: Sí.
1: Yo aquí, los amigos, no hay tanto, pero hay tinto.
0: Ya, pues, padre, ahí, saludito para usted también, padre Quique Hurtado, ¿ya?
1: Ya, viejita, disculpe que lo molesté.
0: No, tranquilo nomás, papi, cuídeme, chao.
1: Saludos a toda su familia y a todos.
0: Ya, porque tengo un buen regreso a su casa, ¿ya? No, pues yo me voy después.
1: Claro, es que me quedé con ahí.
0: Chao, cuídeme.
1: Chao, hijito malito, reconcha la hora.
0: Ahí mi papi, mire, con su corazón solidario. Ahí el amigo salió a las 8 de la mañana de la casa. Llegó recién a la casa donde mi papi. Y ahora llega, le da oncecita, lo siente en las piernecitas, le bota los chanchitos. Y después le dice, váyase por la orillita. Ya, saludito por ahí al amigo Lelo también que está escuchando por esos lados. Le mandamos saludito al César de la Asta, oiga. Y a su tío, el Rucio Negro también, a su mamita también le ponemos saludito para allá, para esos lados. Y ahora para mí. A toda la gente que está en sintonía, la original de Chile, vamos con un temita, oiga, porque suenan los dinos de Chile que dice, al ritmo del tigre, aquí en tu radio, azúcar.

0: Jacinto. Sí, el guaso Jacinto, solo por la original de Chile. ¡Buena!
1: Ahora con 34 minutitos lo vamos con este temita. Oiga, ahí que lo pidió por ahí mi papi Quique. ¡Oye! Es castigado poniéndole aquí al original de Chile. Onza con azúcar junto al guado.

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1: Por ahí el castigado, estamos escuchando para mi papi Kike, pero se lo mandamos un saludito por ahí a mi bolonquito, venga mi niñito por allá, oiga, para el Maximiliano, le mandamos un saludito. Al lado de Peumo por ahí, le mandamos un saludito, oiga, le mandamos un saludito también a la familia ahí, de mi bolonquita también, oiga, de la Nachita, le mandamos un saludito. Escuchen también por esos lados, le mandamos saludito a toda la gente que está en sintonía de la 96.7, la original de Chile, tu radio la va a escuchar, que lleva por nombre la de Sabor Tropical. Y mientras WhatsAppito por estos lados, recuerde 722-83-7890, el llamadito telefónico.
2: Llámanos al 722-83-7890.
1: Y el WhatsAppito al más 569-81-70-50-06.
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3: Listo, podría tocar una canción.
1: ¿Ya?
3: De los Llena Frontera, amigos de Cantina, oiga. Porque te sabes que este guaso guayacalo, oiga, pucha, que es lindo, hombre. Según la mujer que eres acá, que es mi puesto que ya tener, oiga. Y yo vivo solito, aquí no le falta ni una cuestión, no falta ni el amor, ni el cariño, ni nada. A los hijos, para ni una cosa.
1: ¿Ya?
3: Porque voy a brindar, dijo este guaso, voy a brindar, dijo este guaso, Guayacán, que soy muy encachado. Y como soy tan enamorado, me gusta sacar una presa de mi costilla. Y también yo tenía mujeres en Santiago, en Peumo, en Codao y también en Milipilla. De guapo bien alterado, fui a la sierra un rodeo, mi caballo quirceo, mi lazo bien pelú. Tenía 50 minutos, apenas los huevos niar. Y a la salida del corral, una guacha le hizo un plial y se da 5 guantes de carnero. Y de la galería me gritaron, vaquero, amigo Gilberto, me destocás porque no tenéis que pagar. Yo soy un rotulacho y soy muy acampado. Y también me gusta bailar con una chiquilla al lado. Y también le digo, por cierto, y le digo por el vino tinto, y también que considero harto al amigo Jaceinto. ¡Nerco! ¡Macho, papito! Por una mujer casada me dicen que me voy a morir, le vi a no me hacer nada si la mujer me quiere seguir. La suerte no nos toca como tocado en mi querer. Y yo que ni plumas tengo, pues fuera una querida por la casa, esa buena mujer. ¡Y! ¡Wow!
1: ¡Yeah! ¡Duro es mi cemental, pariente! ¡Ese es mi amigo Guayacán! De allá de Codao, yo lo siento. Por Dios, que tenía mujer y se levantó con el lazo puesto, ¡Eva! Oye, oriente, recuerde que es la original de Chile, tu radio, 17:40, 17:40, otros están muriendo, que es la original de Chile. Como que ya se respira el aire, 18:00, respire el aire, 18:00, pariente. Como que ya mi papi Quique siente el palo enseado. Sí, juego típico. Vaya para capitales, ¿cómo será la? Yo nunca he estado en una fonda. Oye, yo he sido alto patipejo. He pasado 18, a ver, fiestas patrias. La he pasado para el norte. ¿Qué parte la he pasado? En Copiapó, para el lado del Valle, para arriba. He pasado fiestas para allá, oye, en distintos lados. Punta Arena también, fui a sacar la cabeza, man. En Punta Arena, la he pasado para el norte, para el sur. No, si este patipejo, no ponele nomás. Claro, vamos con este temita que lo pidieron por estos lados. Y lo quedamos con el Liceo Guevara, que dice: pasó al norte. ¡No! Al amigo Le-

poniéndole Wendy, poniéndole Wendy, sintoniza la jeta, boca abierto. Y estoy con la ventana abierta hasta el mismo sapo. Ya te quiero este en un ratito más, caballito. Porque las cañuelas ya como que te empezaron a tiritarte. Como que ya me está penetrando. Como que me está penetrando por ahí ya. Da poquitito, lo importante es que permeo. Jueves 20 de agosto, le mandamos saludito por ahí al cumpleañero, al Guillermo, y le mandamos saludito por ahí al gancho Guille. Torta jueves, vamos a tener torta el fin de semana. Sin querer salen las tortas. 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

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Horas con 48 minutitos, pillando los lauritas, los vamos con un temita por estos lados, suena Rebelión Norteña, tú volverás, aquí el original de Chile, vamos a un corte publicitario y ya volvemos con más de su programa, 11 con azúcar. A bailar, a bailar, a bailar.

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Avanza Laurita, que estamos de regreso aquí a la original de Chile. Oiga, poniéndole buen día en su programa 11 con azúcar. Están en compañía de su la linda, con producto en extinción. Azúcar privada, el Guadalajara. Recuerde que estamos listos aquí en la original de Chile. Oiga, estamos saliendo a través de la 96.7. La 96.7 a través de la PP.

0: Le mandamos saluditos a la gente por allá por el lado de Pichilemu. ¡Oye! Todos los que nos escuchan por la PP, le mandamos saluditos por ahí de distintos lados que nos están escuchando esta tarde. ¡Oye! Al norte, para el sur, para el centro y para el sur. Oye, por acá más guasamito que dice por esos lados. Suelta la guaso. ¿Dónde está? Ahí está. Ahí está.
1: Hola, Jacinto. Buenas tardes, ¿cómo está?
0: Bien, bien, ¿y usted?
1: Oiga, don Jacinto, quiero saludar hoy día a un sobrino que se encuentra de cumpleaños.
0: ¿Ya?
1: Pablo Tobar González, de la Esperanza El Mirador. ¿Ya? Desearle muchas felicidades, que cumpla muchos añitos más, junto
0: ¿ya,
1: a su señora, a su hijo y a toda su familia. También quiero enviar un saludo al cielo a mi padre, que hoy día también, 20 de agosto, se encontraría de cumpleaños en vida acá. Así que un besito al cielo, papito, Ezequiel González Soto, del chilenito, más conocido como el chilenito. Así que eso, una canción linda para ellos, por favor. Puede ser al otro lado del portón, algo así, o la casita de vidrio.
0: Ya,
1: muchas gracias.
0: Mande por ahí del otro lado del portón y saludito por ahí a Paulino, que hoy día está de cumpleaños. Y también sonando por ahí el 722-83-7890. ¿Quién está por ahí en el 722-83-7890?
2: Llámanos al
0: 722-83-7890. Se fue. Se fue. Vamos a ver quién está por ahí. Aló, yo ando por aquí, ¿quién anda por ahí?
3: Aló, mi rey, contente ese teléfono, mi viejo recibida.
0: Buena, ¿cómo estamos? Lo más grande, lo único, lo incomparable, que hoy día creo que rompió como 100 mesas bailando con los taquitos puntúos. ¿Cómo estamos, chiquitito? Oiga, Poncho?
3: Bien, pues, mi viejito listo, bien, bien. Por ahí estuvimos en la reunión en Provesal. Y nada de menos que fui premiado también, pues yo me saqué un premio en tres tiempos.
0: Mírenlo, creo que le dieron un saco de urea para el crecimiento.
3: Oiga, mi viejito. Un saludito, ¿se puede un saludito para los amigos, ¿no?
0: Pero póngale, si las puertas están abiertas, tienen puro calzar nomás.
3: Gracias, mi rey. Gracias.
0: Ya, ¿qué le va a poner la salud por ahí?
3: Oiga, un saludito ya a un José de la Lajuera, pues yo dijo gordito, a su papá Albertino. ¿Ah? A Carlitos de Caleo, chico, señor, que no, no, se lo olvido. Oiga, ahí pues, y ya,

0: automóvil.
1: Sí, a Carlitos Cochera, pues yo con la hija. Oiga, ¿ah? Lo que le está diciendo de Nato, yo no es el día.
2: No, ve que Carlito Conceda dice, mueve, María Elena.
1: Oiga, mi viejito.
2: ¿Ya?
1: Y una cancioncita se fue, ¿o no?
2: Sí, pues póngale nomás, si estamos todos aquí, vamos pagando el tiro nomás, póngale por ahí.
1: Entonces, si han pagando el tiro, póngale que firma con sangre, pues yo donde cante el pobre viejo con ropa esa ajo.
2: Ya, pues ahí da un programa de mi firma con sangre, ¿ya?
1: Ya, mi viejito. Y esté bien, pues.
2: Y el chico.
1: El chico, lo
2: buscaron,
1: pues yo, ayer
2: nomás. ¡Ay, no se ponía el chico, dijo Tomás!
1: Bueno, yo no sé ese día si para que usted
2: tuviera,
1: le dije,
2: quiero
1: partir, le dije yo,
2: ¿qué le pasó?
1: Y se equivocó con el medio, le dije yo.
2: No, usted estaba en el mío, quería subirse al chico mío, le dije yo. Le dije yo, se equivocó, el chico mío es negro. Ya, señor, ahí le voy a ponerle temita, cuídame, chao. Oiga, sí. Mire, sí. Mire, manda por aquí el estresado, el aguilón corto. Dígale, yo vi a Chico Poncho que pasó por aquí, iba con un saco al hombro, se le iban cayendo los canapés, dijo. Que venía cargado de chisideguas, dijo.
1: Oye, qué ligarse así, pues yo, que caí en un hoyo por allá al lado del gordito, me dolía hasta el alma, pues yo creo que, por Dios, que apenas salió el pobre chico, me dijo, para afuera.
2: Se golpeó
1: un hoyo grande ahí, pues yo.
2: Se golpeó muy, muy fuerte el chico, ¿no?
1: Ay, no. Todavía me duele el alma, dijo el mío.
2: Ay, no,
1: chao.
2: Será mi suegra. Será mi suegra. Bueno, vamos con un temita que nos pidió por ahí el amigo guayacano. Oiga, nos quedamos con los llaneros, la frontera que dice por aquí. Amigo, amiga de cantina, en tu radio Azúcar en 11 con Azúcar.

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1: ¡Qué rica está la once! ¡Miam, miam! De Wendy, que es la original de Chile. 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

Chiquitita. 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

Oye, recuerde que tenemos acá una documentación, oye. Le recuerdo por ahí que hay una documentación por acá que es de bienes raíces y hay plano y todo. Esta es una documentación de un sitio, al parecer, oiga. Ya, la vinieron a dejarla acá. Hay una, sale un nombre por acá, la señora Juana Rosa Moya Contreras del Carmen. Juana Rosa Moya Contreras está en una hoja acá escrito de esta documentación. Esto se quedó ahí en el paradero frente a los colectivos de acá de Las Cabras, ¿ya? Vino por acá a dejarlo don Patricio. Oiga, si usted conoce por ahí a alguien que haya dicho, me le perdió la documentación, oye, hay una, aquí voy a pegarle una ojeadita a lo que hay, ¿ya?

Tenemos por acá de servicio puesto interno, es documentación muy, pero muy importante, ¿eh? Ya hasta un plano hay aquí, ya, así que ahí para que si alguien sabe o está oyendo la radio y que se le extravió la documentación, se le quedó ahí frente al paradero de colectivo de las cabras, la tenemos acá, es lo que la radio Azúcar en los estudios, ¿verdad? Así que atenti. Poniéndole cuenta que es la original de Chile. En la placita de la vieja barriada. En la placita de la vieja barriada. Dice que sale el Jacintito. Oye, vamos con musiquita que tenemos ahí al pendiente, que nos están pidiendo de mí, te lo vamos programando por esos lados. Lo que vamos con Fernanda Ramos, para el amigo de allá de Pichilemo, oiga, para el amigo de allá de Pichilemo, para el más bravo de los bravos, el más derecho de los derechos, más derecho que el cachiyuyo. Para el amigo Guillermo, suena por acá, mi comadre Fernanda Ramos, que dice, la tumba falsa.

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1: Una alegría, una valiente de tardecita. Oye, te mandamos un saludito por ahí. Saludo, Juancito, para mi sobrino, el Seba, y a mi mamá Marta de acá de Sagrada Familia de Santa Rosa City. Saludos para el Rola, que nos están escuchando por allá por el lado de Sagrada Familia. Lo que vamos con este temita que va para allá para el lado de Esperanza, para el cumpleañero, ahí para el Seba. Dice Ramón Ayala, que se lo dedica por ahí, la terracita en el día de su cumpleaños. Ponele guaso.

0: Estoy avanzando ahorita, 6 de la tarde con 20 minutitos. Saludito a la gente que nos escucha por allá por Sagrada Familia. Saludito al lado la de Curicó que nos escuchan por allá a través de la PP, oiga, para el Rola. Saludito por ahí al Rola. ¿A quién más le mandaba un saludito por ahí? A su mamita que está por ahí con el Rola. Oiga, le mandaba un saludito por ahí. ¿Quién era? ¿Cómo se llama por ahí? Al Seba y a la mamá Martita. Le mandamos un saludito por ahí a Martita. Vaya para el lado de Sagrada Familia. Cuenten, amigo de Sagrada Familia. Cuenten, amiguita de Sagrada Familia, que hay una radio donde escapamos motor parado por aquí, por cuéntele a los amigos, a las amigas, a todos los que escuchan por ahí la radio Azúcar. Dígale que lo escuchen, oiga, a través de la app o la www.radioazúcar.cl. Datito importante, recuerde que Azúcar es con Z y con K, con Z y con K. La azúcar de acá es la original de Chile, pues.
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0: Eso. Ya le dije, con Z y con K, para que le cuente el Rol ahí, el sobrino, le descargue la PP, para que le descargue por ahí también la mamá, y lo escuche todo el día como escapamos por esos lados. Fui una vez, yo anduve para allá hace como 6 años para una fiesta para allá, para el lado del Rincón de Mellao. En la fiesta de la Silla anduve por allá al lado de Curicó, o sea, la familia para allá. Allá anduvimos escapando en un ratito, por Dios, que teníamos la sala a casa nomás ahí. Le mandamos un saludo a la gente linda por ahí por el lado. Y le mandamos un saludo al Maya. ¿A quién más le va? Al Gambeta. Le mandamos un saludo a Gambeta. Vaya para el lado de toda la familia. Al Coyote. Al Coyote. Al Coyote le mandamos un saludo.

0: Oye, 18 horas con 22 minutitos. Seguimos acompañándolo aquí por esta orilla. Saludito para toda la gente que ya de regreso a la casita. Los que salieron de la Veguita y van de regreso por ahí. La Alejandra, el Ale, van de regreso. Y Ale, Alex, lo Ale, Ale. ¿Qué más va de regreso? Escuchando la original de Chile Compañía. Desde los caballoncitos de WhatsApp, la percata, la prepúa, la máquina, la bestia, lo más serio y me da, pero jamás igualado. En cuanto casito. Oye, recuerde que nos podemos comunicar por estos lados, marcando por ahí la línea telefónica que le voy a darle al tiro. 722-83-7890.
1: Llámanos al 722-83-7890.
0: Se la doy más lento. 722-83-7890.
1: Llámanos al 722-83-7890.
0: Y el WhatsAppito al más 569-81-70-50-05.
1: Más 569-8170-5006.
0: Y ahí le ponemos leña gruesa nomás por esos lados. Aquí le estamos leyendo temita al más grande de los grandes. Oiga, al taquito de aguja. Al taquito puntúo. No hay quien lo gane en el baile. En la segunda versión de Pirinoli. El Pirinoli del salto, más conocido como Chico Poncho. El mentado Pirinoli del salto. Ahí le va a poner un temita, cuento a los hermanos Conceras, se va a poner y sale cantando. No, si el tonto es bueno, como que la engatusa, le tenían poca fe. El veneno viene en flaco, chico pariente. Ya, y nos vamos con este temita que suena por acá, los hermanos Conceras y Chico Poncho, que dice, mi firma con sangre, aquí en la original de Chile, en su programa 11 con azúcar.

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2: Oye, lo vamos de un de chiquitito Poncho, saltamos chiquitito a Charro Damiano, oye. Lo que vamos con este temita que dice: no voy a llorar aquí.

Oye, estamos escuchando a Charlito Damián. Oye, buen chat por ahí. Mi amigo ya lo hemos compartido por ahí en uno escenario. Oiga, con Charlito Damián, que le vaya muy, muy bien. Mucho éxito por ahí. Una persona muy humilde también, este chiquillo por ahí. Estuvimos, ¿a dónde fue que estuve con mi compa? En el lago de Molina. Allá, bueno, Molina, estuve en Entre Ríos. Ahí estuve con el Charlito Damián, Oye, 6:30 ya, menaje pariente, 6:30, gentileza por ahí de Tío Ahorro, la economía que llega a Peumo. ¡Fuyo! 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

Oye, de todos lados nos están escuchando por ahí. Oiga, le mandamos un saludito a toda la gente que está por ahí en sintonía. Un saludo desde La Cebada, cosita más linda por ahí. Un saludito para la morena. Del lado de La Cebada que está por ahí.

0: recuerdo que le ponemos Wendy aquí a la original de Silva, que vamos totalmente moliendo. No me le ponga, no me le ponga la acciona. No me le duerma, no me le duerma, Mátimo. Con el tema que me pide Mátimo siempre de los peregrinos del amor. Vale, que me lo olvidó ahora. Vale, que me pide de los peregrinos el Mátimo. No voy a acordarme, me voy a acordarme. Si yo no me quedo tranquilo hasta que me la acuerde por ahí, hasta que me la acuerde. No me quedo tranquilo hasta que me la acuerde, pariente, por ahí, oiga, del tema que. ¿Cuál es el tema? Oye, acompañándolo esta tardecita, el Guado Calcinto, poniéndole buen día aquí en la original de Chile, día jueves ya, pero la tenemos, la semana la tenemos. ¡Va! ¡Va! La tenemos volando por esos lados y sonando por acá el 722-83-7890. 722-83-7890.
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0: Ah, o sea, perdón, buenas tardes.
2: Buenas tardes.
0: ¿Aló? Sí,
2: dime por qué.
0: ¿Cuál es?
2: Dime por qué.
0: Ya, ahí me acordé. No, porque me dijo usted, pues ya.
2: Oiga,
0: dígame.
2: Oiga, no lo ha llamado porque la otra abuelita está grave, está en la última.
0: Chuta, le mandamos saludito por ahí a la familia, pues ya.
2: Así que nos está escuchando, nos escucha radio, yo estoy en la casa acá, esperando noticias nomás que me digan
0: algo. Ya, pues le mandamos saludito por ahí, mucha fuerza para toda la familia, ¿ya?
2: Todo el día yo lo llamo, a veces lo llamo y le digo que te ha mandado salir y saludos del tío Guaso Jacinto.
0: Ya, dígale por ahí que le mandamos saludito al Mátimo, ¿ya? ¡Puyo! Ya, pues. Ahí, fuerza para la familia nomás y le envía mi saludito. Ya, chao, chao. Cuídemele, chao, chao. Sí, no, si igual la voy a programarla por acá, ya. Ahí vamos a programarle. Dime por qué, dime por qué. Niñito, que está enfrenta a su abuelita por ahí, el Mátimo. Le mandamos un saludito grande por ahí, ¿ah? Dice por acá, hola Jacinto, ¿me puede colocar el tema Triste Recuerdo de Antonio Aguilar? Ya, pues ahí lo vamos a programarlo por ahí, oiga.

anda ausente. E se o no? Io quando mai sentirete io attacco qualche ma e se o no? Quando anda ausente. No può essere passo del notte, no? Andai clarito, Gaietto, eh? Hice un mega mi, hice un mega mi con el paso del norte y el triste el hombre. Me confundí, ya, me le desconfundí, de ahí voy a confundirme, ya. Ay, Juan. Oye, 18 horas con 34 minutitos. No, ese no, ya. No, pero si voy a buscarlo, ya sé cuál es, ya. Vamos con un tremendo por estos lados, oiga, se van por acá, con cuál nos vamos. Entre siempre, que dice por estos lados, poniéndole cuenta que es la original de Chile. Entre siempre, dice la.

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1: ¡Apreté un dedo! Bueno, quedamos por acá con Antonio Quedar, que dice: tenés que

0: Es esta canción.
1: ¡Oye!
0: Con el estronto no me haga la papa. ¿Cómo me ha dicho el chavo? No, si llega ya ahora, por Dios, que ay, chavo, por montones, pues yo. Pero ahí en las redes sociales yo soy una historia el día con uno de los chavos que me trae de aquí de las cabras. ¡Oye! Como feo charro. Charrito va a su mamito, va a su mamito por ahí, los mentados charros de aquí a las cabras. Poniéndole cuenta que es la original de Chile, 18 horas con 44 minutitos, 18 horas con 44 minutitos. Saludito, oye, me le perdió un amigo de la. El hermano de la novia símbolo. Me le perdió hoy día por ahí el hermano de la novia símbolo. Saludito por ahí a la morenaza de la cebada. Le ponemos un saludito por ahí a toda la gente que está escuchando esta tardecita, de aquí a los cabrinos también. Oye, le mandamos un saludito a la gente que lo escucha por allá por el lado de Santa Cruz. Oye, la gente que lo escucha por Chepica. La gente que lo escucha por Palmilla. La gente que lo escucha por donde también, Guaso, por Peralillo. La gente que lo escucha por Población Marchihue. Le mandamos un saludito a la gente que lo escucha por Peumo. La gente que lo escucha por San Vicente. La gente que lo escucha por Pichidegua. También los locales, le ponemos saludito por aquí a los cabrinos, pues.
2: ¿Y por qué
0: vengo de lejos? A toda la gente linda que se acompaña cada día aquí en la original de Chile, aquí estamos. Ya está San Roberto. Saludito a San Roberto. Saludito para allá para San Roberto, lo dice, mande un saludito para San Roberto. Oye, mande un saludito para allá para el lado de la comuna de Palmilla, para donde unos sectores que a ese nadie me los tome. Pues, ay, le ponemos un saludito para allá para la Rayana, oiga, para Rinconá de Palmilla. Le ponemos un saludito por ahí al Corte del Bueno. Le ponemos un saludito por ahí a. ¿Qué más por ahí? Oye, Anenquén. Le ponemos un saludito a Lengorda. Le ponemos un saludito por allá a Cantarrana. Le ponemos un saludito para Cantarrana, le ponemos un saludito para aquí, para allá también, oye, y para la Calaí, para la Calera, sintoniza la jeta, Guaso. Oye, para el Milán del Wiki, que tengo bastantes amigos por ahí, le pongo un saludito para el Milán del Wiki. Oye, para Agua Santa, le ponemos un saludito por ahí a la hormiguita que baja como una hormiguita, la señora Georgina Catalán. ¿Qué más? Oye, para la Candelaria, para allá para el lado de Xépica, me dicen, mande un saludo para la Candelaria de Xépica. Oye, Guayama. Para la Arboleda, le ponemos saludito para la Arboleda. ¡Puño!

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¡Cómo nos pilla la hora, María! ¡Nos pilla la hora, María! Y nos vamos en corte publicitario. Oiga, nos vamos en corte publicitario. Nos vamos con este temita que suena por acá. ¿Con cuál nos vamos con este? Dice por acá, Grupo La Raza, Dudaste, aquí en tu Radio Azúcar. Vamos a un corte y ya volvemos con más de su programa On con Azúcar, con el último espacio que

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1: Las 6:51.
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0: 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Fin de espacio publicitario.

cuando la anilamos, la florez de tu florero. Pues ponele perro, yo creo que son exactamente las 19 horas con en punto. No, ahora no, puedes decir perro, capaz que me prohíban porque digo perro. Servito a toda la gente que está asomadita, está decida que es la original de Chile. Recuerda, estamos en Radio Azúcar, con Fati y con K. Ponele que son pasteles, pariente. Jueves estamos prendidos. Estamos prendidos como día jueves, pariente. Oiga, aquí es la original de Chile, tu Radio Azúcar. 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

0: Pues recuerde que todavía es tiempo, quiere comunicarse con nosotros, el último espacio que nos va quedando por esta orilla. Puede marcar el 722-83-7890.
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0: Se lo repito más lento, 722-83-7890.
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0: Oye, también puede hacerlo a través de Watching in Flame Flame. Oiga, puede marcar el Watching in Flame Flame, mandar un saludito ahí. Puede ser con aulamiento escritura. Claro, aulamiento escritura, andáis clarito. Decídete, hombre, con aulamiento, con escritura, como lo que di. Oye, puede ser con aulamiento o también con escritura. Al WhatsAppito, más 569-8170-5006.
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0: ¿Cómo llega WhatsAppito por estos lados? ¿Qué dice por acá, guaso? Échamelo a correr.
2: Hola, buenas tardes. Mando un saludito para los amarillos, sector de Xépica.
0: Saludito para allá, para el lado de Xépica, sector los amarillos que lo escuchan por estos lados a través de la APP. Saludito para el lado de Xépica. Pues le mandamos saludito para la gente que lo escucha por Curicó también a través de la APP. Vaya para el lado de Sagrada Familia, lo escuchan. Oye, por acá, ¿qué dice mi compa? ¿Qué dice por ahí?
3: Hola, guaso, José Enrique, ¿por qué no me toque la canción por Guayacán? ¿Cómo dejar de amarte, por favor? Vale, vale.
0: ¿Cómo dejar de amarte, mi vida? ¿Cómo? ¿Cómo ponele perro? Oye, saludito a la gente que le está dando tacta por ahí por esos lados, oiga. Estamos tratando y muriendo aquí a la original de Chile. ¿Qué dicen por estos lados, pariente?
4: Buena, mojacito.
0: Buena, pariente.
4: Mojacito. Aquí vamos, los de la nocturna. Un poquito atrasados, pero vamos bien. Ah, un saludo a Luis, a la tía Manilla de Mejores. Y qué más te puedo decir. Cuánto te mira, al gusto tuyo, mi guacho, un abrazo.
0: Vale, pariente. Oye, estos sábados llegan con el asado, llegan a puro tomar la leche a la nocturna. Llegan a puro tomar la leche y comer la galleta nomás los sábados. Carrito ahí para todos los que estudian en la nocturna de noche. No, hacer la nocturna del día, pues poca y esto. A todos los que están por ahí en la nocturna, le mandamos un saludito por esos lados. Oiga, gente que lo escucha por allá por el lado de Chillán. Chillán, oye, lo escuchan también por el lado de Temuco. Oye, para el lado de Copiapó, le mandamos un saludito a la gente de Copiapó. Oye, la gente que lo está pasando mal por allá por Tocopilla, le mandamos un saludito, un corazón solidario por esta orilla. Le mandamos un saludito por aquí al Guaso Jacinto. Oye, vamos con este temita que lo habían pedido por ahí para mi niñito, mi maloquito. Por ahí, oye, que está su guatita delicadita de salud. Le mandamos este temita para allá, para el lado de Peumo. Ahí para Maximiliano. Maximiliano, le mandamos el saludito para que le cuenten por ahí. ¿Ya? Y suenan los peregrinos del amor.

0: mirando al cogote y mirando a la vecina nueva. ¡Oye!
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2: ¡Oye! Charro, recomendándole Wendy, cuando son exactamente por esta orilla las 19 horas con 8 minutitos. Seguimos aquí en la original de Chile, tu radio azúcar. Oye, desde acá en Las Cabras estamos saliendo para Chile y el mundo. Oye, sí, gente que lo escucha para el extranjero, nos mandamos saluditos a través de las señales. Oye, lo escuchan por allá. Oye, lo escuchan por México, Paraguay, lo escuchan también, oye, por, ¿cómo es que llama? Para allá, para estos lados, para allá, para Alemania también. Desde Santiago, saludos al día. Santiago, bonito. Poniéndole buen día, que es la original de Chile, cuando las 19 horas con 8 minutitos. 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Un saludito para la región de Los Ríos, comuna de Río Bueno. Le ponemos saludito por ahí. Oye, pura leña gruesa. 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Saludos por esos lados, buena pariente. Saludos a Yerko.

0: recuerde, se comunica con nosotros marcando por ahí la línea telefónica. Quedamos al aire, el
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0: Así es, 722-83-7890 y el WhatsAppito.
1: Más 569-8170-5006.
0: Más 569-8170-5006. Pura leña gruesa valiente y nos vamos con buena música porque suena por acá Alexia Lío y Jaime Aravena, que dice por acá el...

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2: Oye, sigo poniéndole pura leña gruesa por estos lados, que es la original de Chile. Cuatro cuartos de clon, los marca a las 19 horas. ¡Oye! 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Suena Vicente Fernández, la ley del monte.

0: Wendy, que es la original de Chile, cuando son las 19 horas con 17 minutitos. Ya está listo por ahí el llamadito telefónico o el WhatsAppito. ¿Cuál es el numerito de la original de Chile, guaso?
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0: 722-83-7890. Estamos prendidos día jueves. ¿Dónde fue? Bueno, piensa de cárcel de Punta Maya. Vamos, ponele perro nomás. Y vamos con llamadito telefónico. ¿Quién estará por ahí? Aló, yo estoy por aquí. ¿Quién está por allá?
2: La Torina presente,
0: la Torina por ahí. Le mandamos un saludo a la gente linda de ahí, de Pisidegua.
2: Oiga, quería saludar a su papi con una tres cuequitas de los hermanos Campos.
0: Ya, pues ahí vamos a programarle una cuequita de los hermanos Campos, pariente, porque ya estamos, pero vuelo a empanada, dijo los.
2: Para su papi.
0: Oiga, sí, pues ahí le vamos a poner algo para los de los hermanos Campos. Oiga, yo vuelo a empanar y olí un cacho los otros días. Ya, amigo Clavijo, ahí le vamos a poner una cuequita.
2: El Edor y Marcial, ¿eh?
0: ¿Ah?
2: El Edor y Marcial, uno en la guitarra y el otro en la acordeón.
0: ¡Es el duro! ¡Ya, huevo! ¡Ya,
2: huevo! ¡Tiqui, tiqui, tiqui!
0: Eso, brindo por las ventanas y también por las cortinas. Le mando un saludo a mi amigo Clavijo, que está llamando a la Torina. ¡Yeah!

0: tu WhatsAppito. Más 569-8170-5006.
1: ¿Qué dice? ¡Oye! Ya, Pablito, ahí lo vamos a verlo por esos lados. Saludito a Pablito Salazar de Melipilla. Ahí vamos a verlo por esos lados, pariente. Vamos con otro llamadito telefónico. ¿Quién está por ahí? Aló, yo estoy por aquí. ¿Quién anda por ahí?
2: Hola, hablo Pablo Salazar.
1: Bueno, Pablito Salazar, ¿cómo está, Muñoz?
2: Bien, quiero escuchar una canción.
1: ¿Cuál?
2: De los rancheros de Melipilla.
1: ¿Ya? Los rancheros de Melipilla.
2: Lo mandé por WhatsApp.
1: Ya, pariente, oiga, yo le voy a darle un correíto por ahí, me habla por interno y ahí le voy a pegarle un hablamiento para allá, ¿ya?
2: ¡Ya! ¡Ok!
1: Vale, Pablito, cuídeme, chao, chao.

te están demoliendo pura leña gruesa, pariente, cuando son las 7 de la tarde con 20 minutitos. 7 de la tarde con 20 minutitos. Saludando a toda la gente que lo escucha aquí en la original de Chile. Recuerde que estamos saliendo a través de la 96.7. Oye, 96.7, poniéndole Wendy, que en tu radio azul.

ponemos leña gruesa. Vámonos con este temita que dice por acá, el sentimiento norteño de Marcos Mañán, que dice: se va muriendo mi alma aquí en la original. Tu radio Azúcar, suelta la guaso.

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3: ¡Oye, Loncón!
4: ¿Qué es lo que quería, hombre? ¡Ah, la cuequita! Ya, pues póngale la cuequita por esos lados, que aquí ya se viene septiembre, ya, pero por Dios que siento el olor a la empanada, diente. Tengo la guata como aceituna, dijo el otro. Vienen las fiestas patrias, lo que estamos esperando. Y ahora las cuequitas, la oreja me están zapateando. ¡Ya, ya, ya! ¡Ya!

0: Nación, estar sobadito, discreto, puta madre, menos capaucito, lengua sapo, la pergata, la hambrepúa, la máquina, la bestia, lo imitado, pero jamás igualado. El Guaso Jacinto. A toda Huasca, saliendo por toda la orilla, pariente, saliendo por toda la orilla, estamos ahí, oiga, a través de la app y la www.radioazúcar.cl. Saludos, Guasito, me dice por ahí de Puente Alto. Saludito de Puente Alto, por ahí le mandamos saludito a la gente que lo está viendo, a los que lo están escuchando, a los que lo están sintonizando, a toda la hora de Conozco y Ojo. Y poniéndole pura leña gruesa, recuerde, oiga, todavía puede llamar al 722-83-7890.
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0: Y el WhatsAppito.
1: Envío tu WhatsAppito. Más 569-8170-5006.
2: Buena, Carito, ¿cómo está la cosa por ahí? Yo aquí dándole comida a los limalitos. Oye, gallito. Hoy día lo que está pasando es que ya es feriado hoy día, feriado comunal.
0: Feriado,
2: sí. Estamos aquí en el campo trabajando ahí poniéndole bueno. Echándolo a usted, pucayo.
0: ¿Ya?
2: Oiga, sí, sí, sí, sí. Mañana mandás por Chillán, no hay que parte de la fiesta de la longaniza, mandás comiendo ahí atravesados los choripanes.
0: ¡Ay, te quiero, Ete!
2: Desde la mañana. Este fin de semana la fiesta de la longaniza en Chillán, gallito.
0: ¡Te quiero, Ete!
2: Allá voy a abrir los chicos, mira. Oiga, gallito. Salúdame a la guirita, toda la manga.
0: ¿Ya?
2: Todos los viejos feos para allá. A su amigo Guatán, al Guatón de las Cruces.
3: Sí, sí, sí, sí.
0: ¿Ya?
2: Ay, la tóxica de la Berendita, porque se la tragó la tierra. Esa, otra que se acabó, se arrancó con el cordel, puñor.
0: No, usted se le
2: ha arrancado con la calle y con el
0: arquero. Usted le queda grande la yegua, Mariette.
2: La tóxica.
0: Están yendo todas con el lazo puesto, Mariette.
2: Mosquita muerta de Gerardo Díaz, por favor. Un abrazo, por el pecho. Yo, Rodrigo, la
0: tarde, San Carlos, que lo

19 horas con 30 minutitos, 7 de la tarde con 30 minutitos. Pues las 7 y media, como decimos en el campo, 7 y media para 10. 7 y media para 10.

0: Capitão, não tinha uma manhã. Vamos al tiro para que vamos moviendo la pelvis, la peronela, el tendón, el guanciano, la tibia. Usted, señora, que está tomando necesita. Usted, caballero, que está tomando necesita. Deje la taza al lado, deje por ahí el panamasao y saque a bailar la señora, porque nos vamos con movimiento de pelvis, peronela, el tendón, guanciano, mi tibia. Suena la banda tropical de Vallenar que dice:
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0: Volvieron un guasito exquisito, mijito rico. Oh, y en extinción. Oh.

Jacinto, devuélvale el saludo a mi hermana Luisa de Santiago, ya que no, que somos miles aquí en Santa Julia con la familia Moya González, disfrutando de la once con azúcar. Hoy nos vamos con este temito por acá, suena más norteña con esta, dan ganas de eso más, pero hoy es un jote, pero de San Leis. Eso que tomamos para allá para el wiki, le cortamos el puro cocote a la botella nomás. Y los mandamos un jote, oye, como de ser liso. Y lo que no alcanzamos a tomarlo, lo chorreamos por el pecho para abajo. Eso, hombre lindo. Bueno, vamos con este temita, Alma Norteña, que dice... Oye, suena por acá Alma Norteña, Tierra Mojada, que es la original de Chile.

0: siendo de Wendy, 19 horas con 38 minutitos. Seguimos acompañándolo aquí en la original de Chile, tu radio azúcar, saliendo toda guasca por todos lados, pariente. Póngale tactar, publíquelo, dialóguelo, espálsalo. Te pusiste bueno, Gallerto, te cuéntate que te pasaste, ¿ah? Oye, me dice por acá, Guasapito, que llega aquí el original de Chile. ¿Qué dice por esos lados? Suelta el aguazo ahora, ya.
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0: Oye, Jacín Taque, mándale un saludo a mi cuñado, Saúl Peña, de Santiago. Oiga, y su nuevo cumpleaños es más viejo que el hilo negro, dice. Pero igual lo saludo, gracias. Esperando que haya apagado su vela. Gracias, Jacín Taque, saludito por ahí. Oye, está mandando un saludito ahí para que lo vayan viendo.

0: Seguimos en la original de Chile, tu radio, la única, la inconfundible, la incomparable. Es Radio Azúcar, la de sabor tropical. Donde escapamos motor para una historia. Siempre con respeto, sí. Un saludo a mi papá, dice por ahí el Seba. Oye, recuerde que lo escucha a través de El Dial, la 96.7,
1: sí, sí, sí, sí.
0: 96.7, y a través de la PP. Y también, oye, www.radioazúcar.cl. Datito importante, azúcar con Z y con K. Con Z y con K, el azúcar, ¿ya? Con Z,

0: Oye, sigo poniéndole Wendy ya cuando va pillando Lorita. Oye, cuando son las 19 horas con 45 minutitos. Hoy que te salió pis. Sintoniza la jeta, boca abierto. Oye, dice por acá, ya. ¿Qué dice por acá por estos lados? A él me llega los últimos WhatsApp por estos lados. Échame a correr WhatsApp. Échame a correr el WhatsApp, guaso. Suelta la hora ya.
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0: Dice, todavía estamos escuchando la mejor radio. ¡Oye! No son como la radio de Curicó, ningún brillo. Anda, de pesado. Oye, saludito para la gente que lo escucha por allá por el lado de Curicó. ¡Oye! Y pues parientes, saludito para la gente que lo escucha por Curicó. Oye, todo el día la gente en sintonía de la original de Chile en la mañana. Oye, mi comadre Peña poniendo la cuenta y por aquí. Desde la tarde, el soaído discreto, puta madre, menos capaborcito. Yo, desde las 2 de la tarde, oiga, hasta las mismas 8. ¡Oye! ¡Pónete perro! Mira, que no le puede decir perro porque estamos jodidos. Oye, señora, usted caballero que ahora quiere comer completo, no se le haya ocurrido decir perro caliente. Se le haya ocurrido decir perro caliente. Porque capaz que lo llena la cámara. Capaz que lo llena la cámara si dice perro caliente, pariente. No, se le haya ocurrido decir perro caliente. Y cuando vaya a comprarle, pida trabas, no pida perro. Antes colgamos la ropa con perro, no, ahora no podemos colgar con perro. Con trabas, ¿ya? Con sábana más. ¡Oh, me pilla Laurita, pariente! Me va a llegar una de champiñones. Un saludito para toda la gente que está mandando. A ver qué dice por acá, mi comadre. Ándate, pesado. Me mandan las fotos de una tortilla. Recuerdo, pariente. Pero por Dios, que la lombriz solitaria llegó a rehorcarse en la guata. No tenerla cerca, comadre. ¿Dónde está mi comadre? ¿Qué dice? Por Dios, que me escuche yo nomás, pues, comadre. Oye, ya viéndolo, Lorita, comenzamos a despedirlo del día de hoy. Oiga, de nuestro fiel auspiciador que hace posible su programa, que es la original de Chile. 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Recuerda, oye, ven a celebrar tu cumpleaños, tu aniversario, a celebrar tu separación. No, eso no se celebra, no. A celebrar tu embarazo. Sí, pues ven a celebrarlo. Capaz que ahí te terminen la guagua. No. Consólate, bestia. 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

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Oye, estuve en una compañía de Floyd Tony Ferro, puta madre, menos camaroncito. Sube la manito arriba, arriba. Sube la manito arriba. Estuvieron en compañía del Zoaito Discreto, Metamaire, Menos Capaborcito, el Guado Gacinto. Oye, lo vamos, los reencontramos mañana, día viernes. Recuerde, usted, señora que está escuchando la radio, mañana pura leña gruesa. Pura leña gruesa. No le pidan canciones, la acción, amigo Maire. Mañana comienza en la mañana, a partir de las 8 de la mañana, Fernanda Ruiz.

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1: Las 7:56.
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